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1: Esta es la hora, las 8:50.

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3: Esta es la hora, las 9:24.
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0: Esta es la hora, las 10 y 34 minutos.
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0: Esta es la hora, las 11 y 13 minutos.
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Esta es la hora, las 11:26.

0: Esta es la hora, las 11:40.
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0: A continuación. En la hora del hermano Domingo. Es momento de escuchar sabios consejos y proverbios de legendarias escrituras sagradas que el hermano Domingo, como buen hijo de Dios, te aconseja poner en práctica en tu vida cotidiana y así saber las enseñanzas y las sabias palabras del Altísimo. Preste mucha atención. Atención.
1: Hijo mío, presta atención a lo que digo y atesora mis mandatos. Afina tus oídos a la sabiduría y concéntrate en el entendimiento. Clama por inteligencia y pide entendimiento. Búscalos como si fueran plata, como si fueran tesoros escondidos. Entonces comprenderás lo que significa temer al Señor y obtendrás conocimiento de Dios. Pues el Señor concede sabiduría. De su boca provienen el saber y el entendimiento. Al que es honrado, Él le concede el tesoro del sentido común. Él es un escudo para los que caminan con integridad. Él cuida las sendas de los justos y protege a los que le son fieles. Entonces comprenderás lo que es correcto, justo e imparcial, y encontrarás el buen camino que debes seguir. Pues la sabiduría entrará en tu corazón y el conocimiento te llenará de alegría. Las decisiones sabias te protegerán. El entendimiento te mantendrá a salvo. La sabiduría te salvará de la gente mala, de los que hablan con palabras retorcidas. Estos hombres se alejan del camino correcto para andar por sendas tenebrosas. Se complacen en hacer lo malo y disfrutan los caminos retorcidos del mal. Sus acciones son torcidas y sus caminos son errados. La sabiduría te librará de la mujer inmoral, de las palabras seductoras de la mujer promiscua. Ella abandonó a su marido y no hace caso del pacto que hizo ante Dios. Entrar a su casa lleva a la muerte. Es el camino a la tumba. El hombre que la visita está condenado. Nunca llegará a los senderos de la vida. Tú, en cambio, sigue los pasos de los hombres buenos y permanece en los caminos de los justos. Pues solo los justos vivirán en la tierra y los íntegros permanecerán en ella. Pero los perversos serán quitados de la tierra y los traidores serán arrancados de raíz.
0: Porque todos somos hijos de Dios y Él tiene un propósito para cada uno de nosotros. No vivamos más en pecado y evitemos caer en tentación para ser más agradables ante la presencia de nuestro Creador. Recuerde que el hermano Domingo es el elegido de los cielos y está aquí, en esta ciudad de Huamachuco.

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1: Señoras y señores, amigos, amables oyentes, tengan ustedes el saludo de parte de su hermano Domingo en este día viernes, sí. Hoy día viernes, amadísimos hermanos, hoy día viernes, estamos en vivo y en directo, sí. Estamos en vivo y en directo hoy día viernes, llegando, amadísimos hermanos, a todos sus hogares, sí. Me llaman de diferentes sitios, mis hermanos me llaman, hermanito, muchas gracias, sí. Muchas gracias a todos, sí. Gracias a todos ustedes, amadísimos hermanos, por la confianza. Gracias a ustedes, señoras y señores, ya. Aquí, atención, hermana preocupada, ese calzón o la ropa interior que se le perdió, hija. Atención, hija, ese calzón, la ropa interior que se le perdió, sí. Se le perdió a usted una ropa interior, hija. Esa ropa interior lo tiene un hombre, un gordito, pelo negro, hija. Sí, ese hombre lo tiene haciendo trabajo de jalamiento, trabajo de amor, cochino. Trabajo de jalamiento a usted lo tiene con esa ropa interior que se le perdió, sí. Acá nos ha salido acá que ese hombre la desea a usted hace varios años, pero usted no lo hace caso. Entonces ha cogido, ha robado su ropa interior de color rojo, hija. Sí, de color rojo su ropa interior. En esa lo está haciendo un trabajo de jalamiento, de amarre, para que usted llegue a sus brazos como loca. Sí, ya estás tú empezando a soñar feo, empezando a querer salir de tu casa, empezando a aburrirte, y ya de aquí empiezas a sentir deseos, a soñar o calato a él. Sí, trabajo es, hija, sí. Atención, vamos a comunicar también, poner bastante atención a la señora preocupada porque su marido dice la rechaza, su marido ya no es el mismo, dice su marido ha perdido el deseo o el apetito sexual con ella. Sí, atención, hija, tu marido ya no quiere estar contigo en la cama, ya no quiere que tú estés con él, lo abraces, le des un beso. Tu marido ya está todo chúcaro, hija, como caballo de esos rebeldes. Yo te digo que aquí eso no es natural, porque aquí hemos alcanzado a ver que tu marido ya tiene otra mujer, sino que se hace el vivo, se hace el payaso, porque tú lo das acá plata, hija, tú lo ayudas a él, lo has comprado la camioneta. Entonces este hombre está contigo solamente por la camioneta, por la plata, pero él está con otra mujer aquí. Este sí, y para colmo todavía la otra mujer tiene su marido. Tiene hijos y marido la mujer, sino que lo hace de plagosa también. Atención, yo te voy a ayudar, hijita. No confíes en tu marido, hija. Tu marido es espada de doble filo, es puñal trapero. Tu marido es peor que Judas, hija, ¿ya? Sí, estamos en vivo y en directo hoy viernes, amadísimos hermanos. Último día, fin de semana, señores. Último día, fin de semana, es viernes hoy día. Atención, vamos a comunicar acá, poner bastante atención. Vamos a comunicar acá, mi hermano preocupado, dice mi hermanito Domingo. Quiero que me ayude, dice mis cabras, mis animales, dice mis guachos, don Dominguito. Amanecen con fiebre, dice, sus partes se hinchan, su barriga también. Ayer ha muerto una, dice, dígame por favor a qué se deberá. Atención. Vamos a comunicar acá, mi hermanito. Le voy a comunicar que esas cabras han sido trabajadas aquí con cera negra, tierras negras. Le han aventado cochinadas a usted para que se piensen sus animales, sí. Es daño, hijito. Trabajo es. Sí, acá está que se ríen, ve. O que se ríen, ve, de tu desgracia, hijito, sí. Ay, Dios, dicen acá, ve. Así te debe ver sin ningún animal, dicen. Todos los animales se morirán. Es trabajo, hijo, trabajo, ve. Acá me sale claramente, ve. Cómo te trabajan, cómo te hacen, cómo te manejan, hijo. De patimano te trabajan acá, te de ver pobre, dice, sin ningún animal, desgraciado. Dice aquí, sí. Esto es un trabajo, hijo, que lo han hecho a usted, ve. Ve. Para que todo le vaya mal. Los negocios caigan, los animales se mueran, hijo. se hinchan tus animalitos, hijo, se hinchan sus partes, ve, entre ellos, ve, acá Diosito lindo, todos están picados, hijo, se van a

0: morir uno por uno, tus animales, hijos, sí. Si se puede ayudar, hijito, no se preocupe, ¿ya? Si se puede ayudar. Estamos en vivo y en directo, malísimo. Hoy viernes, viernes, viernes, viernes, viernes, atención. Voy a comunicar acá, me dice mi hermano preocupado, dice, me han botado huevos podridos, líquidos que huelen feo en mi puerta, ¿qué cosa será? Voy a comunicarlo acá a mi hermana, que esos líquidos acá que lo han aventado es para que se largue de su negocio, usted se largue lejos, para que usted se vaya de su casa, hija. Lo han hecho trabajo aquí, para que usted de la noche a la mañana se largue lejos. Es un trabajo, hija, que lo hacen aquí, personas malas aquí, que quieren verte lejos. Aquí está tu propia familia, que lo hacen, hijita. Tu suegra misma ha mandado a botar esos líquidos para que tú te largues de tu casa. Sí, es tu trabajo, hijita. No te preocupes, yo te voy a ayudar, hijita. Sí, tu misma suegra no quiere verte con su hijo, no quiere verte que sea su familia. Esta mujer nunca ha estado de acuerdo, hijita, porque tú eres morenita. Ella es racista, quiere mujer blanca para su hijo, quiere mujer blanca para su hijo. Atención, atención. Estamos en vivo y en directo hoy viernes, amadísimos hermanos. Hoy viernes, viernes, viernes. Su misma suegra lo jodido, hija. Su suegra no la quiere a usted, su suegra no la quiere a usted. Su suegra le tiene odio. Su suegra ha querido otra nuera para su hijo. Su suegra es una mujer mala, para de brujo en brujo. Acabemos, hija, que ella te ha botado esos líquidos para que te largues, sueñas feo y te quites de la vida de su hijo, dice. Atención, amadísimos hermanos, estamos en vivo y en directo. Hoy viernes. Mateo decía, me podrán quitar, dice, todos los tesoros del mundo. Me podrán quitar todo, mi plata, mi dinero, mis ahorros, decía Mateo, un hombre de buen corazón, de buena fe, Mateo, pero decía, con tal que no me quiten la confianza en Dios, aunque me quiten todo de este mundo, decía, pero no me quiten la confianza en Dios, la fe en Dios, porque eso será mi mechón, mi luz en las tinieblas, decía, mi confianza en Dios será mi luz en las tinieblas, amadísimos hermanos, Mateo, un hombre de buen corazón, enterraba, señoras y señores, sus cabras muertas, pero con fe, con amor, decía, algún día voy a ser más grande. Fe, es mejor ser feliz, pobre feliz, que rico con vergüenza, amadísimos hermanos. Es mejor ser un pobre feliz que rico con vergüenza, señoras y señores. Estamos en vivo y en directo. Hoy viernes, amadísimos hermanos, hoy viernes. Nos vamos en estos momentos, señoras y señores, nos vamos en estos momentos, poner bastante atención. Nos vamos a la hermana preocupada, dice, su estómago le duele, se hincha, dice, don Dominguito, dígame la verdad, dice, quiero visitarlo, dice, voy, yo quiero ir con mi familia, dice, para que me curen. Atención, hermana, atención, sí, hemos visto acá, hijita, que tú tienes cáncer al estómago y al hígado, hija, eso no es enfermedad de maldad, esta es enfermedad de Dios. Pero hijita, ya estás, ya no hay remedio, hijos, ¿qué vamos a hacer, hermanos? El hígado, el cáncer, ya no hay remedio, ya no se cura, hijos, ya cuando está avanzado, ya serían añales. Atención, no me gusta la mentira, ya, si yo fuera mentiroso, le digo, tráigalo, tráigalo, tráigalo, yo lo curo, vengan cojos, ciegos, vengan, no, no, no, hijito, acá hay que hablar con la verdad. Yo soy ex pastor evangélico, 15 años, 10 adventista, 5 nazareno, y no nos gusta la mentira. Atención, mi amigo, atención, afirmativo, amigo. Afirmativo, afirmativo. Mientras tú estás trabajando, hermano, mientras tú estás en la mina, tu mujer está que le da duro con tu compadre, hijo.
1: ¡Casa!
0: Sí, aquí, hijito, ay, ay, ay, las cosas como son. La señora contigo dice que está mal, que está enferma, que no tiene ganas de nada, que vive mal, ¿ah? Que todo le duele. Pero mientras que llega el compadre, hijo, ay, ay, ay, dijo, a él le da plato servido, hijo. Aquí estás mal con
1: ¡Oh!
0: esa mujer, hijo. Esa mujer no es buena, esa mujer, hijo, aquí veo que para de fiesta en fiesta con el compadre, mientras tú estás en la mina, sus hijos los deja durmiendo, hijo, y ella se va a darse la vida de soltera. ¿Ah? No, no, no, hijito, ahí estás mal, mal, vienes para conversar. Atención, mi hermano que trabaja de chofer en la mina, maneja, dice acá, un volquete. Hermano Domingo, dígame por favor, dice, no, Dominguito, yo trabajo, dice, de chofer en la mina y vivo mal, dice, vivo jodido, no puedo conseguir una mujer que me ame, voy a comunicarlo a mi hermano aquí. Que a usted lo han trabajado aquí, hermano, una mujer gordita, una mujer chata, lo ha trabajado una gordita, quien tú la dejaste abandonada, hijo, con un hijito menor, ya ella te hizo, dijo, desgraciado, te quieres vivo, a mí me has abandonado, así te de ver como el perro, dijo, de sitio en sitio, nunca conseguirás una mujer que te quiera de verdad, dice, maldito desgraciado, dice aquí, porque aquí te trabajo, dice, aquí te lloro, mis lágrimas te lloran, dice, mis lágrimas te lloran, desgraciado, dice, para que tú nunca seas feliz con ninguna mujer, vivas toda la vida como perro abandonado, dice, y vivas pobre estirando la mano pidiendo limosna, te mates en tu mismo vehículo que manejas, desgraciado, si no te mato con enfermedad, te mato con accidente.

Dice aquí, por eso es que tú ya has tenido un accidente, hermano. La otra no la cuentas, hijo, la otra te mueres, porque aquí veo ropa de lava, veo ropa de duelo, veo comida de duelo, hijo. Esto es accidente. Esa mujer chata, gorda, ella, aquí lo dejaste abandonando, hijo, y lo dejaste llorando. ¿Ah? Ella misma te ha jodido. Señoras y señores, estamos en vivo y en directo. Hoy viernes, viernes, viernes, viernes, viernes. Su hermano domingo, domingo, domingo, domingo, domingo. Domingo, domingo, domingo, domingo, domingo, domingo, domingo, domingo, domingo, domingo, domingo, domingo está con ustedes en vivo y en directo. Amiguito, técnico, enfermero, amiguito, técnico, enfermero, no me cojas esa moto lineal, hijo. No me cojas tu moto lineal, hijo, porque veo que aquí te han hecho una payasada para que te bates en tu moto, hijo. Te han hecho una palomeada para que te bates en tu moto. No me cojas tu moto lineal, hijo. No me cojas tu moto lineal, hijo. Te vas a matar. Veo tus codos por acá, tu cabeza a un lado partida, hijo. Veo un accidente, te veo un abismo, hijo. No me cojas tu moto. Ya, ven primero para ayudarte. Muerte veo, hijo, acá accidente veo. Veo fiscal, veo policía. Veo sangre, hijo. Eso es recogimiento de cadáver, hijo. Te han hecho para que te mates. Aquí, ¿quién te ha hecho, hijo? Aquí lo que veo que es una venganza, porque tú peleaste con ese pata y ese pata te amenazó, te dijo, ay, ay, ay, conmigo lo has hecho, te dijo, ay, ay, ay, si no te veo muerto este año no pasas, maldito, dijo, sí, hermano, acá hay una cruz de color negra con tu nombre escrito en un cementerio con tierra de accidente, hijo, pues te digo que no manejes esa moto, hijo, vente. Trae la moto para curarlo, hijo, ya, trae la moto para curarlo. Atención, también mi hermano preocupado aquí. No me coja su Volvo, no me coja su Volvo, ha sido su Volvo cochino acá. Lo han aventado unos guanos a su Volvo para que se mate también usted, para que se ruede, hijo, para que se choque o te choquen, hijo. Saladera, para que te duermas, para que veas otra carretera, hijo. Una carretera grande, bonita, que pues esa carretera va a ser carretera a la muerte, hijo. No me cojas tu camión, tu Volvo, perdón, tu tráiler, hijo. No me cojas porque aquí te van a chocar, hijo, o te vas a mandar por una carretera desconocida rumbo a la muerte. Te vas a dormir y vas a ver una linda carretera y por ahí te vas a mandar de golpe, hermano. Así me sale la mesa, así me sale la mesa. Voy a la primera pausa, amadísimos hermanos. Pausa, pausa, pausa, pausa, pausa, pausa, pausa, pausa, pausa, pausa, pausa, pausa. Su hermano domingo, domingo, domingo, domingo, domingo, domingo, domingo, domingo, domingo, domingo, hoy viernes, viernes, viernes, viernes, viernes. Fin de semana, amadísimos hermanos, estamos en vivo y en directo, todos los días atendiendo, todos los días, amadísimos hermanos, estamos aquí en vivo y en directo trabajando, señoras y señores.

Señoras y señores, estamos en vivo y en directo. Amadísimos hermanos, estamos en vivo y en directo. Atención, mi amigo preocupado dice que se lo ha perdido un calzoncillo. Atención, hermanos, un calzoncillo se lo ha perdido a mi paisita aquí, a mi amigo. Voy a comunicarlo, amigo, que... Ay, ay, ay, Dios, esa mujer, hijo chatita.

Está blanquita, esa mujer no se cansa de joder, hijo. Ten cuidado, hijito, esa mujer está buscando para darte por la boca también. Vemos un calzoncillo, hijo, acá, que está trabajándose en un pomo, hijo, con perfumes tabú, perfume cariño, siete machos, para que esa mujer tú llegues, hijo, y le des plata, para que tú le des dinero, porque ella ha visto que tú eres un hombre bueno, un hombre de casa, de hogar, hijo. Quiere malograr tu hogar, esa mujer. Quiere malograr tu hogar, hijo. No permitas eso, hijo. Quiere a tu esposa, a tus hijitos, tu familia. Sí, están malogrando tu hogar, hijito, ¿ya? Yo te voy a ayudar. Vamos a romper ese pomo, vamos a romper ese calzoncillo. Atención, mi hermano ha salido aquí, que su enfermedad no es para mis manos. Es apéndice, es para operación, hijo. Operación exitosa por los doctores, ¿sale? ¿Ya? Sí, váyase a la ciencia médica. Atención, mi hermano, ha perdido la vista, dice, de un rato a otro, don Domingo. Mi vista veo poñas, veo, dice, como moscos. Veo, dice, hermano Domingo, como si hubiera, dice, ahí, hilos en mis vistas. Voy a comunicarlo, dice, mido al doctor y no encuentran enfermedad. Voy a comunicarlo a mi hermano aquí, que las vistas, usted se encuentra vendadas, hijo, es venda. Acá lo han trabajado, hijo, con paños negros, lo han hecho vendas aquí para que usted pierda la vista. Atención, hijo, sí, atención, la vista lo está perdiendo usted aquí, lo está perdiendo porque veo vendas, hijo, lo han cosido los ojos al sapo aquí, lo han dado de tragar la foto a una calavera. Es trabajo, hijo, trabajo, trabajo, trabajo. Sí se puede ayudarlo a usted, y así se puede ayudarlo. Sí, tiene que venir para quitar esa venda. Atención, atención, atención, aquí vamos a conversar aquí, mi hermano. Dice, se ha muerto su perrito, porque ese era mi perro, se ha muerto, dice don Domingo, aullado feísimo, se ha muerto. Los gatos, dice, los gatos hacen bulla en el techo de la nada, dice, hacen bulla en el techo. Don Dominguito, ayúdeme, por favor, atención, atención. Sí, voy a comunicar acá a mi hermano, y ciertamente veo unos gatos, hijo, que corren, que gritan en tu techo, y veo acá que se ha muerto tu perrito. Déjame decirte que aquí veo entierro, veo un gentil, hermano. Los animales son los primeros en percibir, hijo, en que les afecte esos daños y esas cochinadas. Sí, sí me sale aquí, hijito, sí me sale aquí, que hay daño, aquí hay entierro, hay gentil. Sí, lo han hecho, ustedes lo han trabajado. No se preocupe, sí lo ayudo, hermano. Venga, venga, para ver cómo reventamos ese entierro, hijo. Sí, ¿ya? Sí se puede ayudarlo. Atención, atención, atención, amadísimos hermanos, estamos en vivo y en directo. Mi hermano preocupado aquí, dice don Domingo, yo soy un hombre gay, dice, un hombre gay, quiero, dice hermano Domingo, que me ayude con una pareja, también es varón. Atención, hijito, yo no hago ese tipo de trabajos, hermano, no hago ese tipo de trabajos, hijo. Yo veo aquí, hijito, yo veo aquí, prácticamente veo aquí, hijo, que tú te has enamorado de un hombre de tu mismo sexo. La Biblia dice, maldito aquel que se acueste hombre con hombre, dice, tenga relaciones íntimas contra la natura, hombre con hombre, hijito, no te conviene, hijito, ser así. Yo te voy a ayudar más bien para que cambies, hijo, yo tengo remedios para volverte un varón. Sí, hijo, sí, yo he curado homosexuales y ha transformado, hijo, travestis, con tetas, con nalgas, que se han puesto, hijo, con implantes. Yo les he curado, hijo, aleluya. Sí, ¿hasta dónde lo engaña el diablo a un hombre, no? Que es mujer cuando no es mujer, hijo. No te preocupes, el diablo, el demonio está en tu cerebro, que te dice que eres mujer cuando no eres mujer, hijo. Sí, yo te voy a ayudar. Atención, hermana, hermana preocupada, dice que los hombres llegan y se van. Ningún hombre, dice, se acostumbra con ella, a pesar que es bonita. Voy a comunicarlo a mi hermana aquí, que sí me ha salido, es verdad, hijita. Tú eres bonita, blanquita, hermosa, veo, pero los desgraciados llegan y se burlan de ti, hija. Acá veo que hasta el más feo se burla de ti. No te preocupes. Vamos a hacerte una buena levantada, hija, para que venga un hombre con plata, un minero, no un misio, un mugroso, sino un hombre con billete, venga a tu vida, porque eso mereces tú. Tú tienes amigas feísimas que están ahorita, caramba, con buenos maridos y todavía están de saco largo los indios. No te preocupes, hija, te voy a ayudar, ¿ya? Te voy a ayudar. Atención. Atención, amadísimos hermanos. Hoy estamos viernes, viernes, viernes, viernes. Estamos viernes, señores, llegando en vivo y en directo. Atención, estamos viernes llegando en vivo y en directo. Atención, hermana preocupada, dice aquí, ayúdeme, dominguito, dice, mi hijo está en la cárcel. Dígame si lo van a sentenciar, dice, por favor. Voy a decirle acá a mi hermana que su hijo va a ser sentenciado a cadena perpetua, porque es robo agravado, hija, y ahorita la ley ha cambiado, mamita. Sí, va a ser sentenciado a cadena perpetua, hijo. Pero salvo que ustedes vengan por acá y lo ayudamos, pero para que lo bajen la sentencia. Yo lo puedo hacer que lo condenen a 5 años nomás, hija, pero decirte que lo saco libre sería mentirte, porque él sí ha estado en ese robo, hija, y acá lo están acusando como banda criminal. Entonces, véngase usted y lo ayudamos para que lo den menos añitos, ¿ya? Unos 5 años, sí, lo hago que le den, pero decirte que lo saco libre sería mentirte. Atención.

Atención, acá comunicamos a mi hermana, dice que su hija ya se muere, está mal, dice su hijita. Voy a comunicarlo que aquí el daño no ha sido para ella, ha sido para usted. Esta es una venganza para usted, hija, esto es un trabajo para usted. Pero lo que pasa aquí, hermana, que hemos alcanzado a ver que usted es fuerte, su niña es más débil, ella tiene 15 años recién. A ella lo ha chocado, hija, el trabajo, sí, la mala muerte lo ha chocado a ella. Sí, aquí dice, si no te mato a ti, lo mato a tu hija, desgraciada, dice. Entonces aquí hay que trabajar. Atención, hay que trabajar, hijita, no te preocupes, esta es mala muerte para tu propia hija, sí. Este es el trabajo, están entregadas aquí con un espíritu maligno. Alma deambulante de la mala muerte, sí, sí se puede ayudarlo, hijita, no se preocupe. Vamos a esa mala muerte, esa encargatura, donde ha sido escrito su nombre en agenda diabólica de la mala muerte, lo vamos a enviar, hija, no te preocupes, yo lo voy a enviar a ellos a ver si les gusta, ¿ya? No te preocupes, estamos en vivo y en directo acá, amadísimos hermanos, en vivo y en directo. Mi hermana preocupada aquí, si usted no se cura, se va a quedar sola. Porque aquí vemos, hija, que lo han hecho a usted para que se quede sin marido, sin hijos, sin nada, quedes abandonada llorando. Este es un trabajo, hijita, que te hacen aquí para que tú te quedes sola acá, ¿ya? Sin marido. Sí, yo te voy a ayudar. Atención, hermanito, tu esposa no es buena, hijo. Tu esposa no es buena. Solamente se ha metido contigo por el dinero, hijo, ¿ya? Sí, ten cuidado, hijo, porque tu esposa no es buena. Lo que te ha dicho tu esposa es mentira. Lo que te ha dicho tu esposa es mentira, hijo. Ella dice que te quiere, que te ama, pero veo acá un pata, veo acá un joven de 22 años quien se está comunicando con ella. A ella sí le dice, a él sí le dice, mi amorcito, mi cholito, mientras que a ti, hijo, ay Dios, ni un beso te quiere dar. Atención, estamos en vivo y en directo. En vivo y en directo, amadísimos hermanos, estamos en vivo y en directo. Atención, estamos en vivo y en directo. Y viernes, estamos trabajando acá en vivo y en directo. Atención, comunicamos a los viejitos preocupados por su salud. Dice, yo tengo 90 años, mi esposa tiene 80. Dígame la verdad, don Domingo. Sí, hijo. Aquí lo que ustedes necesitan es un buen paramiento, levantamiento de salud, hijos, porque uno llega viejo, hijo, y a veces los nervios, los huesos están cansados, necesitan sus vitaminas también, hijitos. Yo los voy a ayudar, hijo, porque sus huesos, sus nervios, hijos, sus dedos fríos, a veces el hombre se acaba poco a poco. Si un carro se acaba, hijos, peor será una persona, ¿no? Carro con ser fierro se acaba, peor será una persona, hijos. Yo veo aquí, hijo, que ustedes han trabajado, nunca se han hecho curar toda la vida, hijos, ustedes están metidos en su trabajo y ya te has hecho viejo y no tienes un compuesto, no tienes un protector, un león que te cuide. Yo te voy a ayudar, hijito, para que te cuide. Acá veo acá unos secretos, hijo, para que te cuiden, ¿ya? No te preocupes, y veo acá unas vitaminas, unos palos fuertes, hasta para la impotencia, para que te levantes, hijo. Seas un viejo alentado, hijo. No seas un viejo maluco con bastón por ahí tirado, echado por ahí, porque no puedes ni caminar, no, hijo. Acá te va a hacer un trabajo bonito. ¿De qué sirve tener plata cuando no puedes ni caminar ni comer, hijo? Cuídalo a tu viejita también para que te acompañe muchos años, hijo. Todavía tiene larga vida ustedes. Ustedes son madera buena, hijos. Ustedes son madera buena. Han comido comida fresca, han comido sin insecticidas. Hoy en día, hijos, la gente para comiendo mayonesas, quechus, gaseosas. Por eso no pasan ni 60 años, ¿ya? Yo veo que ustedes van a vivir de larga vida acá. Sí, no te preocupes, hijito, yo te voy a ayudar, ancianito, yo te voy a ayudar porque eres anciano, porque también, hijito, yo me voy a volver viejo y no te puedo mentir, no me gusta la mentira. Su hermano, ex pastor evangélico, 10 años adventista, 5 nazareno, yo lo voy a ayudar a usted a que salga adelante, a que salga de esas enfermedades, a que te levantes, hijo, y puedas todavía estar bonito y puedas estar responsable. Cuando tú tienes tu plata, hijo, cuando tú tienes tu dinero, los hijos están jajaja, jijiji, mi papacito. Cuando eres un viejo misio y apestas, estás enfermo, ahí nadie te quiere, te olvidan, hijo. No confíes en tus hijos, hermano. Confía en ti, confía en Dios y confía en ese maestro, de este humilde servidor que te habla, hijo. Sí, atención. Vamos en estos momentos, amadísimos hermanos, a mi hermana comunicarlo que no quite marido ajeno, hija. Tú me hablas acá por un hombre. No quites marido ajeno, hija. No quisiera que te hagan lo que tú haces ahorita. Ese hombre tiene su mujer, hijo, hija. Ese hombre tiene su mujer aquí. No quites marido ajeno, hijita, ¿ya? No quites marido ajeno.
Atención, estamos en vivo y en directo, en vivo y en directo, en vivo y en directo. No quites marido ajeno, quites, ese hombre ya tiene ya su mujer, tiene sus hijos, pero así a veces somos los hombres mañosos.

remañosos, viejos rabo verdes. Atención, hijas de todo el Perú. Atención, hijas de todo el Perú. Hombre casado, huele a perro pelado, hijas. Atención, hijas de todo el Perú. Hombre casado, huele a perro pelado, hijas. Hombre casado, huele a perro pelado. Amigas, atención, señoritas. No quiten marido ajeno. No quiten marido ajeno. No hagan lo que no quisieran que lo hagan. No tiren la piedra y escondan la mano, hijitas. Ya no quiten marido ajeno. No vayan a venir acá a decirme, hermano Domingo, quiero hombre ajeno. No, tener hombre casado es como tener burro alquilado, hijas. Así es, hijitas. Tener hombre casado es como tener burro alquilado. Atención, voy a comunicarlos. Hombre casado huele a qué? A perro pelado. Hombre casado huele a perro pelado. Así es. Y hombre soltero, hombre soltero, hombre solterito huele a romerito. Así es, hermanitos, ¿ya? Hombre solterito huele a romerito. Hombre casado, a perro pelado. Estamos en vivo y en directo, en vivo y en directo. En vivo y en directo, señores, nos vamos a otra pausita. Y regresamos, siervo, con todos ustedes. Regresamos.

en vivo y en directo, mi hermano Domingo, dice, quiero que me ayude, dice, los perros aullan, dice, quiero que me diga la verdad, dice, hermano Domingo, las lechuzas, los tucos vienen por acá, por la casa, voy a comunicarlo, dice, qué cosa será, hermanito Dominguito, ayúdeme, por favor, atención, mi hermano preocupado acá, que la lechuza canta, dice, los tucos y los perros aullan en su casa. Hijos, esos animales son malagüeros. Sí, acá ya cantó la lechuza, ya miró tu casa, hijo, y quien va a morir acá es tu suegra. Tu suegra, hijo, no le sobra harto tiempo de vida, ya son 4 meses para que muera, hijo. Sí, ella va a morir, hijito. Tu suegra va a morir, hijo, una bella persona, la señora. Les cocina, les ayuda a ustedes en su casa con sus hijitos, pero Dios ya la quiere recoger, hijito. Sí, ella va a morir, por eso están sus animales tapiosos ahí. Atención. Estamos en vivo y en directo, amadísimos hermanos. Estamos en vivo y en directo, señores. Atención. Vamos a comunicar acá a mi hermano preocupado por su barriga. Lo salta, dice. Mi barriga me salta como un animal. Hermanito Domingo, ayúdeme, por favor. Atención, amigo. Aquí vemos que lo han dado a usted en cerveza, amigo. Lo han dado un polvo que no tiene sabor ni olor. Pero tiene acá, es un daño, hijo, que te han dado acá por la boca para que te mueras, hijo. Vente urgente, sí se puede botar por la boca, te anda por la boca, lo sacamos, hijo, ya. Te anda para que andes de borracho, para que andes por ahí, hijito, tomando, para que andes por ahí, hijito, con cáncer en la barriga. Todavía hay remedio, todavía hay remedio, no se preocupe. Si se cura, siervo. Atención, varón. Mi hermano el carpintero dice que aquí alcanza a ver, dice, sus piernas le duele su pulmón. Dígame la verdad, don amiguito, ¿qué cosa será? Atención, el pulmón te duele, hijo, de tu mismo trabajo, que paras trabajando. Es bueno que te pongas una mascarilla cuando haya polvo, hijo, ya, porque eso te perjudica el pulmón, hijo, el aserrín, toda la madera que cae. Y también de tus piernas te comunico, hijo, que aquí has pisado limpias. Aquí, hijito, has pisado unas limpias. Veo acá hay un hombre moreno, gordo, pelo parado. Ese hombre te ha aventado, hijo, dale.

Niños aquí. ¿Te ha aventado cochinadas, hijo? Ve, aquí sale aventándote porquerías aquí. Te de ver pobre, desgraciado, dice, te de ver sin plata, te de ver sin mujer, dice. Todas tus desgracias te llegarán, te accidentarás, te cortará la mano en tu trabajo, te mocharán los dedos, dice, y andarás sin mujer, dice aquí. A tu mujer que es buena, lo voy a volver una mujer mala, dice. Lo voy a volver una mujer de la calle. Lo voy a volver una mujer, dice, que quiera a otros, se vuelve una mujer de la calle. Y tú te vuelvas un hombre, dice, cuernudo, un hombre solo, andarás como el perro arrastrado sin plata, sin dinero, estirando la mano, pidiendo limosna. Hijo, no te preocupes. Yo sé tu problema ya. Yo sé tu problema, hijo. Yo sé de qué sufres. Yo te voy a ayudar. Atención aquí. Nos vamos aquí a mi hermana preocupada, dice. Su marido dice, está raro. Se baña todos los días, se mete perfumes. ¿A qué se deberá don Domingo? Dice. Voy a comunicarlo acá a mi hermana. Quedó puesto clave a su celular y su marido dice. Antes no era así. Antes dejaba su celular ahí, dice. Ahorita lo ha puesto clave. Se mete al baño, dice, y conversa calladito. ¿Qué cosa será? Atención. Hija, tu marido ya no está igual. Tu marido ya no es el mismo. Veo, hija, acá. Que tu marido te esté engañando con una flaca narizona alta, que ella sabe muy bien que tiene su mujer. Ella sabe muy bien que tiene su mujer. Esa mujer, flaca narizona alta, quiere ya que tu marido se quede con ella. Lo ha dado por la boca los pelos tostados, hija. Pelos tostados, no quiero decirte de dónde se ha cortado el pelo, pero el brujo lo ha aconsejado. El brujo lo ha dicho, córtese los pelos de tal sitio, tuéstalo con la sangre de tu naturaleza del cuarto día, del tercer periodo del cuarto día, dale con la baba del burro, del ovejo y con la leche de un animal negro. Ahí lo andaba tu marido por la boca, hija, tres tomas. Por eso él está como tonto. Lo que le dice ella lo compra, a ti te odia, a tus hijos, y él se siente feliz con ella. Entonces aquí vemos un trabajo que lo han hecho a tu esposo para que este hombre se vuelva un hombre sin corazón. Él no está así porque él quiera. Él está así, hija, porque lo han dado por dentro una toma. Voy a comunicar acá a mi hermano. Se han olvidado sus hijos, dice, se han olvidado su familia de él. Yo soy un pobre anciano, hermanito Domingo, pastor evangélico, que lo escribo, dice. Voy a comunicarlo a mi hermanito aquí que hemos alcanzado a ver. Ciertamente sus hijos ya no se acuerdan de usted, sus hijos se han olvidado de usted. Pero aquí alcanzo a ver que tú estás delicado de salud, hijo. Tu pierna derecha te duele. Tu cuerpo, tus vistas, tus ojos. Venga, este hijito. Tú, el día que te mueras, tus hijos te van a enterrar. No pasará ni un mes, 2 meses. Y se van a olvidar, hijo. Ley de la vida. Ley de la vida, hijo. Aquí no está que tú te mueres y acabó todo, hijo. ¿Para qué guardas la plata, ancianito? Tú guardas tu plata ahí guardada, pongándose el dinero, hijo. Que pues el dinero sirve para que vivas sano, para que te cuides. Para que alimentes tu mujer, para que estés hijo con una buena china, para eso es el dinero. Y pues dinero guardado ahí, hijito, ni en el cajón lo llevas. La caja no tiene mortaja, la mortaja no tiene bolsillos, hijo, ni la caja. No, hijito, estás mal. Estás equivocado de la vida, hijo. Yo veo acá que tú tienes tu plata, hijo, hazte curar, a que no sea por mis manos, a que sea por otro, ¿ya? Hazte curar, hijo, para que estés sano un tiempito más, vivas. Porque a veces la vida no somos eternos, hijo. No vamos a vivir mucho. El mundo es pasajero, vida vana, pasajera, hijo. Nos vamos de este mundo. Adiós, se acabó quien te quería. Atención. Mi hermano preocupado acá dice: hijito, en esa mina que tú estás viendo, no hay oro, hijo. No hay oro, ¿para qué te voy a engañar? Pero hay hartísimo carbón, hijo. Carbón ahí. Vaya con confianza, usted trabaje ahí. Hay hartísimo carbón, hijo. Si usted tiene más fe. Yo le voy a dar un remedio para jalar el mineral, hijo. Para que lo entierres ahí en la mina y lo jalo al mineral. ¿Ya?

preocupes, hijo. Tú vas a ser millonario, acá te veo sentado en silla de oro, hijo. Sí, sí, hijo, no te preocupes, no te pongas triste. Amadísimos hermanos, estamos en vivo y en directo, en vivo y en directo. Atención, vamos a comunicar acá a mi hermana preocupada. Mi hermana preocupada acá me dice, hermanito Domingo, quiero que me ayude, dice. Me han amenazado de muerte, dice su ex esposa de mi marido. Dígame, dice, si lo va a cumplir. Atención, voy a comunicar acá a mi hermana que sí. Ella lo ha amenazado de muerte, a usted le ha dicho, con ese hombre no vas a vivir. Primero te veo muerta, desgraciada, dice. Quita marido, dice. Yo te voy a ayudar, hijita, porque veo aquí que esa mujer ha sido jodida. Con tu marido ella lo ha hecho sufrir mucho. Mal carácter tiene esa mujer, veo aquí. Es una mujer que ningún hombre se acostumbraría ni un día con ella. Sí, ella ha ido a los brujos y ha puesto la foto espalda con espalda y usted con su marido. Lo han puesto guanos a tu foto, lo han puesto agujas, lo han puesto azufre, huevos podridos. Donde dice, aquí comienzo este trabajo de separación. Aquí comienzo este trabajo de rompimiento de hogar. Aquí comienzo este trabajo de destrucción de hogar. Para que este hombre se vaya de tu lado. Para que venga a mí y a ti te odie. Como estos ingredientes que estoy poniendo acá que apestan. Así le golerás a tu marido, dice. No querrás de estar contigo en la cama, dice. Trabajo de destrucción de hogar, hija. Véngaste, véngaste. Lo voy a ayudar. Atención. Aquí voy a comunicar a mi hermano que está baldado ya, que no puede caminar, que no puede andar. Que ese trabajo, hijo, es velación de estatua. Los trabajos de estatua, hijo, lo hacen para que una persona no pueda caminar, hijo. Para que se quede inválido. Sí, usted ha trabajado con estatua, amigo. Lo han puesto agujas a las rodillas, a los tobillos, a las canillas, hijo. Tú te arrastrarás como culebra, dice desgraciado. Tú no podrás andar, dice. Yo te veo aquí, dice, inválido. Morirás camino al cementerio, te debe ver, desgraciado, dice. Ah, este es trabajo, hijo. Trabajo. Sí. Que lo traigan, por favor. Yo voy a romper la estatua. ¿Ya? Yo voy a romper esa estatua, hijo. No te preocupes. Tú todavía vas a volver a caminar. Déjalo conmigo. ¿Ya? Tu alma pide justicia, hijo. No te preocupes. Yo te voy a ayudar. Vamos a una breve pausa. Como que tomamos una tacita de café que nos da la radio. Vamos a la pausa. Regresamos con todos ustedes. Sorbando Domingo, Domingo, Domingo, Domingo, Domingo, Domingo, Domingo, Domingo, Domingo, Domingo, Domingo, Domingo, Domingo, Domingo, Domingo, Domingo, Domingo, Domingo, en vivo, en vivo, en vivo, en vivo y en directo. Hoy viernes, viernes, viernes, amigos. En vivo y en directo, señores.

Bueno, pues estamos en vivo y en directo. Atención, mi hermanita preocupada. Dice que lo ha denunciado a su marido por alimentos y no hay cuando gane, dice acá la denuncia. Don Dominguito, ayúdeme, por favor, dice. Mi esposo, mi exesposo, dice, lo he denunciado por alimentos. Ya llevo varios años en el juicio, dice, y no encuentran, no lo sentencian, dicen. Yo cada día con mi hijito ni para la leche, don Domingo, ni para sus vestimentas.

0: Dice, atención, hijita, es verdad. Habemos hombres sin corazón, hija, que pensamos que los niños no comen, que el niño no toma su leche. Imagínense, hoy en día vale 110 un tarro de leche, hija. Pediasure, 110, más la comida, más la lonchera. ¿Dónde va a dar esa pobre mujer para poder llevarlo a su hijo al colegio? Este hombre sin corazón, hija, a veces metemos, dijo Diosito lindo, acá hay hombres palomías que hacen hijos y lo dejan abandonando. Yo te voy a ayudar, hijita, ¿ya? Yo te voy a ayudar. Acá veo que la denuncia está dormida. Veo que la denuncia está dormida aquí. Está en sus laureles durmiendo la denuncia. En sus laureles durmiendo. Pero esa dormida de papeles no es natural. Lo veo al hombre aquí bajo un oficio con un montón de azules. Eso es plata. Lo manejado con dinero. Yo no voy a hacer que su plata no valga nada de este hombre. ¿Ya? Yo lo voy a hacer. Que esa sentencia salga rapidísimo. ¿Ya? Voy a mover la conciencia de los jueces y los fiscales, porque con una criatura no se juega aquí, no se juega, ¿ya? No se preocupe, déjelo conmigo, yo me encargo de aquí. Veo acá rejas, telas, veo acá hilos, ese juicio está paralizado. Lo voy a hacer que marque rojo aquí y que se vaya de frente a sentencia. No se preocupe, su hijo no espera, yo lo voy a ayudar. Atención, señores. Estamos en vivo y en directo. El que quiere hacerse curar por mí, que venga. El que no, que se quede en su casa. ¿Ya? Si tú lo ves claro, lo ves que te va a mentir, hijo, ¿estás dudando? Quédate en tu casa, hijo, guarda tu plata, tu dinero. De repente a ti te hace más falta que a mí. ¿Ya? Así es, hermano. No vengas, hermano, si estás con dudas y desconfianzas. No vengas. Estamos en vivo y en directo. Hoy viernes, viernes, señores. Viernes. Estamos en vivo y en directo. Atención, vamos a comunicar aquí. Vamos a comunicar acá, mi hermana. No te metas con ese vago, hija. Ese vago no te conviene para marido. No te metas, ¿ya? Me estás preguntando acá su foto de este joven acá. Me has dicho acá, ve. Sí, ese hombre es vago, hija. Se da de gallero, se da de fiestero. ¿Qué futuro hay con ese cholo vago? Quédate sola, hija. Yo veo acá otro hombre que viene, pero en 3 años todavía. 3 años. Hijita, estudia mejor una carrera. El estudio es lo único que no van a llevar los ladrones, hija. Atención, estamos en vivo y en directo. En vivo y en directo. Hoy viernes, amadísimos hermanos. Hoy viernes, viernes, viernes. Estamos en vivo y en directo. Mi hermano preocupado acá, una mujer dice su foto. Acá, números YN123. Quiere saber si esta mujer le conviene para esposa. Hijo, hijo. Lo más pronto posible. No te duermas mucho, hijo. Esa mujer es buena. Criada con buena correa, hijo, con buenos sentimientos. De un padre religioso, su hija. Esa sí te conviene para casa, hijito. Pero recuerda que ella es bonita, es hermosa. Cuando la carne es buena y es fresca, los lobos y los perros andan de hambre, hijo. ¿Qué haces? Mucho te demoras, hijo, ya. Llévatelo. La mujer a esa chica. Buena, buena. Atención. Comunicamos acá a mi hermana. Su marido lo ha andado por dentro y lo ha velado un calzoncillo, hija. Por eso tu marido está así en tu casa colérico, ¿ya? De la nada lo entra cólera, hija. Sí. Véngase, yo lo voy a ayudar. Voy a hacer un secreto aquí. Me traes, hija, la buena. Corta las uñas a tu esposo. Dile, mi amor, te corto las uñas. Tráigame esas uñas. Acá lo voy a hacer que ese hombre se siente sobre su rabo en su casa, ¿ya? Esas uñas van a ser enterradas en la puerta de tu casa, hija, pero con un trabajo ya hecho. Sí. Estamos en vivo y en directo. Hoy viernes, viernes, el día lunes, sábado, domingo no hago programa, hijos, supongo grabado, ¿ya? Pero el día lunes, hijos, voy a dar secretos a las mujeres, cómo amarrar a un hombre, cómo hacerlo que un hombre vago esté en su casa, sentado sobre su rabo. Voy a dar secretos, que no son secretos malagüeros, son secretos buenos, secretos limpios, para que un hombre vago se siente sobre su rabo. Amadísimos hermanos, también vamos a dar secretos cómo un hombre debe hacerse querer por su mujer. Cuando la mujer se vuelve media trompuda, media que quiere y no quiere, que se hace, dijo la enferma. Hay secretitos, hijos, para que esa mujer también lo quiera, lo ame a su marido. Ya, día lunes nos encontramos, porque sábado, domingo se repiten los programas, hijo. ¿Para qué les voy a engañar ya? Sábado, domingo no hago programas, hijo. Pero no es porque yo no esté aquí, sino también, hijitos, a veces viernes amanecemos, también, hijos, la mañana dormimos 5 de la mañana, nosotros. Nosotros no dormimos en la noche, hijo, de la mañana a veces un poquito, y a veces trabajamos así. Hijo, nuestro trabajo es así. Señoras y señores, el programa se está terminando. 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Dios bendiga a todos sus hogares y la voluntad de Dios hay que respetar a los siervos.
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esta jornada. Esta es la edición 18 de septiembre del año 2020-26. Vamos a entregarles toda la información, todas las noticias que han sido trabajadas en las últimas horas. Información local, tenemos información regional también, hay información de orden nacional e internacional, lo que está pasando en las últimas horas en todo el país y en el mundo entero. Vamos a tener noticias relacionadas al sector educación, ¿no? Se ha pronunciado en las últimas horas el director regional de educación señalando la disposición de 300.000 soles, dijo, para ejecutar acciones de prevención ante el fenómeno del Niño. O sea, tenemos por lo menos una esperanza de que las autoridades, ojalá que puedan invertir en este tiempo, ¿no? En esta temporada. Por esta situación del fenómeno del Niño que aqueja a varias localidades y además a varios sectores. El sector educación está bastante descuidado. Hay instituciones en la misma provincia de Cajamarca, en el mismo distrito de Cajamarca, que ya están inservibles y que podrían generar muchos problemas, ¿no? Si es que estamos hablando de una temporada alta, fuerte o peligrosa del fenómeno El Niño. Así que, señores, en ese sentido esperemos que así se trabaje. Hablaremos de eso, hablaremos de los incendios. Varios incendios han

0: registrado durante estos días en el distrito de Asunción. Tenemos en el distrito de Namora, en la provincia de San Pablo, otros incendios que se han registrado en el distrito de Chetilla también en las últimas horas. Hay información relacionada a incendios que se vienen registrando en varias localidades, ¿no? En varias zonas de la región Cajamarca, este último en Tumbadén también, que nos están reportando desde el día de ayer y que hemos coordinado inmediatamente ante los reportes que nos ha llegado con Defensa Nacional y han tomado las coordinaciones y acciones necesarias. Así que en ese sentido hay el trabajo inmediato, pero se necesita tener mayor control, señores. Hablaremos de eso y más adelante. 7:08 en todo el país.
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0: 7:08 en el país. Hoy es viernes 18 de septiembre de 2026, año de la esperanza y el fortalecimiento de la democracia. Faltan 11 días para las elecciones regionales y municipales. Hoy se desarrollará el debate con los candidatos al distrito de Yacanora. Carlos Cruzado, director regional de educación, señaló que el gobierno regional de Cajamarca habría dispuesto 300.000 soles para la ejecución de acciones preventivas ante el fenómeno El Niño y atender posibles afectaciones en la infraestructura educativa. Francisco Vilas Tirado, presidente de la Asociación de Trabajadores de Construcción Civil de Bambamarca, denunció presuntas irregularidades en las obras sobrevaloradas que ejecuta la gestión de Hernán Vázquez Saavedra. Ciudadanos denuncian ante las rondas de Cajamarca Wilder Izquierdo por presunta estafa relacionada con alquiler y venta de una camioneta que está valorizada en 60.000 soles. Fernando Chuquilín anunció acciones contra Wilder Izquierdo por presunta estafa y deuda superior a 60.000 soles y no descarta que haya más personas afectadas. Las canteras para la obra vial San José de Lourdes en la provincia de San Ignacio no contarían con material apropiado, pese a tener una inversión que asciende a 109.749.386 soles. Varios incendios que se registraron en las últimas horas en los distritos y en las provincias de la región Cajamarca han sido atendidos gracias a las coordinaciones con Defensa Nacional y la Compañía de Bomberos. Sin embargo, las autoridades señalan que la población debería tomar conciencia y no propagar estos incendios porque podría generar pérdidas humanas y materiales. El cajamarquino Wilson Romero Cueva logró el primer lugar y se consagró como ganador absoluto del concurso público Méritos del Proyecto Especial Olmos Tinajones y asumirá la coordinación en el monitoreo, control y el manejo de sedimentos. Wilson Romero Cueva es natural de Ingatambo, distrito de Tumbadén, provincia de San Pablo, y se convierte en el primer profesional cajamarquino en asumir esta alta responsabilidad técnica en una de las mega obras de ingeniería más complejas y emblemáticas de Sudamérica. 7:11 en el país, nacionales e internacionales. El presidente de la Cámara de Diputados, Óscar Reto Otero, descartó la importancia de respetar las funciones y autonomías constitucionales del Senado y la Cámara de Diputados en la nueva etapa bicameral del Congreso de la República y afirmó que el equilibrio entre ambas cámaras debe contribuir a fortalecer la institucionalidad y la gobernabilidad del país. 10 escolares fueron detenidos por presunta agresión sexual contra un compañero de 16 años en el Colegio Liceo Naval en San Borja. El caso expone las dificultades de los colegios para prevenir y atender situaciones de violencia entre adolescentes. Entre enero y agosto del 2026 se registraron 1.198 reportes de violencia sexual entre escolares, un 32,6% más que el promedio en el mismo periodo entre el 2023 y el 2025. Nepal añadió 1.000 personas a su lista de desaparecidos en la devastadora situación que ha causado varios problemas el pasado 26 de agosto, lo que eleva el número total de personas cuyo paradero se desconoce a 6.150, según lo que han reportado en las últimas horas. Y en los deportes, el Montevideo City.

0: actor que hizo historia al clasificar por primera vez a las semifinales de un torneo internacional luego de golear al Cienciano por 3-0 en la vuelta de los cuartos de final de la Copa Sudamericana. 7:12 en el país, esto y más en Contacto Informativo, edición matutina.
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0: 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Vamos con más información, vamos a escuchar las declaraciones del director regional de educación, Carlos Cruzado, hablando sobre este tema de enfrentar el fenómeno del niño. Hay recursos, hay presupuesto, se ha destinado, ¿cómo se va a trabajar? ¿De qué manera se va a atender con este presupuesto que ha destinado? Según lo que él señala, el propio director regional de educación indica que el gobierno regional ya tiene listo este presupuesto. Tenemos la nota.
1: Más o menos se prevía algunos cerca de 400 instituciones que podría afectar, sin embargo se está trabajando para el tema de prevención, tema cunetas, techos, se está viendo la posibilidad de reducir la posibilidad de ser afectado, ¿no?
2: ¿Esto quiere decir que hay presupuesto para afrontar esta problemática?
1: Hemos tenido algún recurso que nos ha asignado el gobierno regional.
2: ¿De cuánto?
1: De 300.000 para el tema de calaminas que está en proceso de adquisición. Calaminas, y probablemente algunos otros insumos que se necesite de manera urgente, ¿no?
2: ¿Es lo suficiente o necesitamos más para el margen de la región?
1: Tenemos demasiadas instituciones educativas como región, es un presupuesto inicial, ojalá en el transcurso de los meses tengan que asignarnos mayor cantidad de recursos. El otro día, justo en una reunión que teníamos en el Consejo Regional, manifestábamos esta preocupación, la idea que se tenga que incorporar mayor cantidad de recursos para poder tener en stock y poder justamente trabajar en
2: este tema. A lo largo del año se han venido haciendo bastantes reclamos, solicitudes para el mantenimiento de sus infraestructuras en diferentes puntos de la región, que están en pésima condición.
1: Sí, efectivamente, el Ministerio de Educación nos da cierta cantidad de recursos a todas las instituciones educativas que sin embargo no son las suficientes, sin embargo hay algunas prioridades que también manifiesta el gasto de ese recurso en base a la norma técnica, ¿no? Se ha atendido con algunas

0: con algunos materiales que hemos tenido en stock y ya no tenemos al momento, debemos estoquearnos en los próximos días. Ojalá pues tengamos de manera oportuna la información, tengamos el apoyo desde los gobiernos locales también y poder enfrentar este fenómeno que se nos
1: viene. Ahora, uno de los ministros de Educación manifestó que podría cambiar la currícula en el tema de la ideología política, más o menos. ¿Esto afectaría de repente más adelante?
0: Bueno, seguramente había una disposición antes que salga esta gestión. Se inició una comisión para poder revisar el currículo que tenemos en la actualidad. Habría que ver cuáles son las intenciones del ministro de Educación en la actualidad. No nos ha mostrado a la fecha algún ejemplo donde se tenga que ver sus preocupaciones en torno a la modificación del currículo por el tema de ideología de género que manifiesta. Seguramente en el transcurso se irá desarrollando actividades para poder mostrar y evidenciar. No creo. Por el momento no. Mientras no se tenga la aprobación de otro currículo, todavía tenemos que seguir trabajando con el que a la fecha está vigente, ¿no?
1: Director, en cuanto al tema del fenómeno del niño, ya estamos fin de año, hay diversas promociones que se están programando para los viajes. ¿Están autorizados los viajes de promoción por el tema del fenómeno del niño o se evalúa cada institución educativa?
0: A la fecha seguimos con la normatividad que sí reglamenta los permisos, sin embargo, luego que se manifieste el fenómeno, seguramente que se surgirá alguna normatividad que se haga ciertas restricciones a fin de salvaguardar la vida también de
1: los padres de familia. Están corrigiendo sus viajes, están programándose, otros que sí, que no. Hay una nueva
0: todavía no hay ninguna disposición en torno a suspender. Como le digo, seguimos trabajando con la normatividad vigente. Seguramente luego que se produce el fenómeno, seguramente habrá alguna normativa que prohíba o se brinde las recomendaciones que sean del caso a fin de salvaguardar a los estudiantes.
2: Bueno, ahí está entonces las declaraciones de el propio director regional de educación hablando sobre este tema, ¿no? La situación realmente que complica a todo el sector. ¿Y por qué complica a todo el sector? Porque los recursos no son suficientes, lo acaba de señalar Carlos Cruzado, titular de este sector. ¿Y por qué no son suficientes los recursos? Porque esta es una primera etapa, la que ha entregado un primer desembolso, que en todo caso hace el gobierno regional, para atender algunas emergencias que podrían registrarse. No se puede atender todo, porque la región es muy amplia, y eso es verdad. Pero el mapeo recién se está realizando, o sea, recién están viendo qué instituciones educativas o cuántas instituciones educativas realmente podrían ser afectadas. Esa es la realidad. O sea, tenemos también desidia y descuido por parte de las autoridades. Por eso es que no tenemos ni los recursos, porque claro, para emergencias también destina algo de recursos el gobierno central, pero no lo sé realmente si esto se haya tenido en cuenta, se haya ejecutado, se haya previsto, se haya gestionado por parte de las autoridades regionales, y eso es lo que se tiene además en las instituciones educativas de Cajamarca. Así que hay un arduo trabajo por realizar. Creo que con el sistema de atención inmediata que también brinda el gobierno central, ¿no? Al sector educación, ojalá se pueda atender algo de esta necesidad, por lo menos mejorar los techos de las instituciones educativas a nivel de toda la región Cajamarca. Las que ya están a punto de colapsar tendrían que ser reubicadas, o la población escolar reubicada, o en todo caso ver la forma cómo o en dónde pueden recibir sus actividades académicas, porque no se puede recibir en estos mismos locales. Se pondría en riesgo y se pone en riesgo claramente la vida de los escolares y de muchos docentes también en todo el país. Así que la advertencia está dada, señores del sector educación, a trabajar, a gestionar más presupuesto y a pedir que haya este apoyo y que los decretos de urgencia se puedan ir cumpliendo para estos sectores. 7:22 en todo el país, 7:22. Vamos con más información, vamos a escuchar las declaraciones del dirigente de las rondas de Cajamarca, Fernando Chuquilín, que recibe varias denuncias, entre ellas una red de, digamos,

0: casos que estarían involucrados en compraventa de unidades vehiculares y que no solamente se trataría de una persona que ha hecho la denuncia, sino son varios ya afectados en estos casos. ¿Qué acciones se van a tomar? Las medidas que ellos han planteado finalmente para acabar con este grupo de presuntos estafadores. Tenemos la nota.
1: Es la denuncia aquí. Y él dice que no es 40, sino 30. Entonces, pero son falsificados.
2: ¿Billete falsificado también lo involucra este señor?
1: También, sí, el señor, su nombre de él lo está falsificado.
3: No es cheques falsificados.
1: Ya, pero es un cheque.
3: Son cheques girados.
1: Ya, cheques girados, pero sí. Son falsificados.
3: Falsificados no es.
1: No, la señora, a ver, yo lo que estoy diciendo es por la señora que ha denunciado.
2: La señora denuncia.
1: Ya, la señora ha denunciado. Pero ya le digo, señores, ya esto se ha generalizado aquí en Cajamarca. Todo el mundo, mire, ni el tío tiene piedad con el sobrino, le estafa uno a su camioneta, estafa por un lado, estafa por otro lado, ya, o sea, yo creo que es ya demasiado, ¿no? Por supuesto, el día de hoy tiene que arreglar con la gente que está aquí, porque si no, de aquí sale, no lo vas a ver jamás.
2: Va a tener que hacer un compromiso serio.
1: No, ya veremos a ver qué es lo que hacemos.
4: Gracias, don Fernando. Lo que pasa de no cumplir, ¿qué acciones ustedes van a tomar con este señor?
5: No, acá no lo vamos a dejar, pues no, hasta que nos cancele, nada más.
2: Y, sí, tiene economía
5: porque el señor, claro, el señor siempre nos miente, pues no, fin de semana, fin de mes, se llega y nunca. Siempre busca una excusa o pasa cualquier cosa y nunca nos soluciona. Lo mismo que está pasando con el otro señor también, ¿no?
4: Perfecto. Bueno, es lo que viene pasando, y han llegado estos ciudadanos. Ha intervenido este ciudadano que estaría debiendo considerables montos de dinero. Está en las rondas. Se espera que esto se solucione. Vamos a regresar en breve.
0: Bueno, entonces esperemos que esto pueda solucionarse, ¿no? Tras las denuncias que han llegado a las rondas de Cajamarca por estos casos básicamente relacionados a compra, a venta de unidades vehiculares, pero estas compras y ventas de unidades vehiculares están por lo menos valorizadas en 60.000 soles. Esa es la información que manejamos precisamente, y que la denuncia en este caso va para Wilder Izquierdo, ¿no? Wilder Izquierdo es quien fue denunciado, y se señala pues que las presuntas estafas serían de manera continua, o sea, son varias personas que están afectadas, que probablemente muchas no hayan hecho la denuncia, pero que sí están dentro de esta lista. No sería solamente entonces el monto de 60.000 soles, sino estaríamos hablando de montos mayores, montos adicionales que se requieren en este caso. Y que, claro, existe, creo que esta red, no de ahora, sino ya desde hace muchísimo tiempo en la ciudad de Cajamarca, y que, claro, involucra al resto de provincias de la región Cajamarca. 7:26 en todo el país. 7:26, vamos a cambiar de tema para ir a otras informaciones preocupantes, realmente lo que está ocurriendo, ¿no? La Contraloría en las últimas horas ha encontrado perjuicios y alertas que hace a los municipios, en este caso la Municipalidad de San José de Lourdes. Esto es sobre la deficiencia que podría afectar la ejecución de la obra mejoramiento del servicio de transitabilidad vial interurbana en las carreteras vecinales del centro poblado de Calabozo. Esto es en la provincia de San Ignacio. Vea usted lo que está pasando. Se han identificado canteras que no contarían con material apropiado, en incumplimiento a requisitos para el inicio del proyecto, cuyo costo total de inversión asciende a 109.749.386 soles. El informe señala del periodo de evaluación 31 de agosto al 4 de septiembre, o sea, reciente, se verificó que por lo menos 9 depósitos de material excedente establecidos para su uso en la obra corresponden actualmente a fincas con cultivos de café. ¿Qué más? Pastizales destinados a la crianza de ganado vacuno. Asimismo, se constató que las 4 canteras se encuentran ubicadas en coordenadas y progresivas distintas de las señaladas en el expediente técnico. Del mismo modo, se advirtió que la cantera número 1 no contaría con suficiente material de afirmado, mientras la cantera número 3, según lo observado durante la inspección, no contendría material óptimo para dicho fin. Esta situación podría afectar el inicio y avance de la ejecución de la obra, así como generar posibles paralizaciones o adicionales, con el consecuente riesgo de afectar su calidad de vida útil. Además, se constató que la entidad no emitió pronunciamiento respecto del informe de revisión del expediente técnico presentado por el contratista. Las observaciones contenidas en dicho documento deberían ser atendidas oportunamente y no esperar que sean identificadas durante la ejecución de la obra, pues ello podría afectar el plazo contractual y generar retrasos, así como el reconocimiento y pago de mayores gastos generados a la prestación de solicitud de adicionales. Se señala que otra de las situaciones advertidas es que la entidad viene incumpliendo requisitos previos para el inicio de la ejecución de la obra, debido a que no se ha asignado a un coordinador. Este hecho podría afectar el plazo contractual, generar posibles reclamos por parte del contratista. Los resultados del servicio de control concurrente han sido ya notificados al titular de la entidad para que adopte las medidas correspondientes. El informe también está ya disponible para que puedan ser vistos por las autoridades. Pero, ¿cuánto presupuesto, no? Se pone en riesgo. 109.749.386 soles, eso es lo que se ha identificado en este caso de las canteras que no contarían con material apropiado. Y entonces, ¿para qué está este presupuesto? Se alerta inmediatamente a la Municipalidad Distrital de San José de Lourdes sobre estas deficiencias que podrían afectar la ejecución del mejoramiento del servicio de la transitabilidad vial interurbana en las carreteras vecinales del centro poblado Calabozo, en la provincia de San Ignacio. Señores, no hay autoridad, no hay fiscalización, no existe el contratista, no existe además también quien realmente debería fiscalizar, porque se convierten en juez y parte, todos se coluden, y ahí tenemos los resultados gravísimos, señores. 7:30 a.m. en todo el país. 7:30 a.m. Vamos a ir con la llamada de los oyentes. Buenos días.
6: Aló, buenos días, señora Judith. ¿Cómo ha amanecido? ¿Cómo lo pasan los días?
0: ¿Cómo está, señor Guzmán? Cuéntenos a ver qué está pasando en su localidad.
6: ¿Qué le digo? Estoy llamándoles a ustedes para informarles lo siguiente. Los volquetes mineros de dos empresas, según me informan el día lunes, acá en Guazmín, acaban de malograr la tubería del agua potable, y ahorita toda la población no tenemos agua. Yo no sé qué rayos pasa con esas empresas mineras, que están destruyendo todo lo que es de nuestro distrito Guazmín. Yo le informé a usted y le pedí, le reclamé que usted se comunique con el general de la policía, con la ronda y el ejército, para que les capturen a esos sinvergüenzas mineros que vienen a apropiarse de propiedades ajenas. Ellos piensan y creen que nuestro territorio de nosotros es tierra de nadie. Se han equivocado. Por favor, le suplico y le ruego carecidamente, señora Judith, que usted se comunique con el general, con las rondas, el ejército, y que les capturen de inmediato. Por favor, hágame ese servicio. Porque acá en toda cosa, carreteras, tuberías de agua, viviendas, con todo destruyen, con todo. Y todavía que les reclamen, todavía se hacen bravos, se hacen guapos, y ellos no pagan al Estado ni 10 céntimos, mamita. por explotación minera.
0: Sí, es

0: Se va a hacer, según lo que ha señalado el general, más adelante los operativos, y no solamente operativos, sino ya tendrían que ser las interdicciones. Gracias, señor Guzmán, por la llamada. Muy amable.
1: ¿Sabe qué, señora Judith? Como se llama la policía de acá de Guarín, si le reclamamos, se hacen los sordos, se hacen los numeritos por ahí, y piense, y me doy cuenta, y para mí está bien claro que a ellos los mineros les pagan un sencillo para que se tapen la boca, y con eso para que se callen y no nos atiendan a nadie. Por favor, mamita, hágame ese servicio y favor, ¿ya?
0: Gracias, muy amable. 7:33 en el país. Momento de ir a la pausa comercial. A esta hora vamos a regresar inmediatamente con más información.
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1: De que nos tiene información, decíamos, sobre el tema de los incendios, tiene que haber conciencia también del ciudadano. Él está con la jefa de Defensa Nacional del Gobierno Regional para que nos brinde mayores detalles. Omar, contigo, buen día.
2: Judith, gracias por el pase. Efectivamente, como lo señalaba, nos acompaña Fiorella Alvarado, jefa de Defensa Nacional del Gobierno Regional de Cajamarca. Aún continúan los incendios en diferentes puntos de la región de Cajamarca, en este caso entre Asunción y otros distritos que se han reportado en las últimas horas. Algunos detalles ya que es lo que se viene trabajando al respecto. Fiorella, ¿qué tal? Bienvenida a Radio Continente. Algunos detalles ya, ¿qué información se maneja de estos incendios?
3: ¿Qué tal? Muy buenos días. Sí, lamentablemente el número de incendios ha aumentado. Ya algunas no se presentaban. Sin embargo, el día de ayer fue un día crítico. Tenemos un total de mes de junio de 74 incendios con un total de afectación de cerca de 1000 hectáreas. El día de ayer fue uno de los puntos más críticos, ya que se presentaron a la par 5 incendios forestales, uno lo que corresponde a San Nicolás, uno lo que es Asunción, puntualmente en Zapú, afectando también al Collaral, otro en Chetilla, otro en Cajamarca y también lo reportaron en San Marcos. Mencionar puntualmente con lo que respecta a Asunción, ya que fue uno de los más críticos y también seguido de Tumbadén. En el caso de Asunción puntual, nosotros hemos conformado brigadas, las cuales, de acuerdo a la información que nos ha remitido el secretario técnico, han salido a apoyar, la comunidad también ha estado controlando. Sin embargo, hubo un momento en que se logró controlar y en otras zonas nuevamente activaron. Esto es un tema preocupante. El secretario técnico ha tomado la acción con el comisario y ha solicitado apoyo policial para poder realizar la vigilancia. Esta es la información que él nos brinda y la verdad, situación similar evidenciamos también en la granja Porcón, cuando la policía, bomberos y nuestras brigadas estaban atendiendo, habían controlado y nuevamente habían incendiado en otra parte. Entendemos que la costumbre de la limpieza de los terrenos y esta manera sobre todo pues es un poco más económica para el cultivo, para la limpieza de su terreno. Sin embargo, pues estamos viendo las afectaciones. Ya tenemos una víctima, una persona adulta en Santa Cruz, tenemos personas también afectadas a su salud por la inhalación. Las mismas brigadas han sido afectadas, han tenido que ser nebulizadas para continuar con la atención. Es un tema ya más allá de las acciones que como autoridades podamos desarrollar, es un tema de cultura, de entender que las acciones que realizamos están causando daños a otras personas. De mismo modo, nosotros ya hemos copiado esta información a la Fiscalía del Medio Ambiente, en el cual ellos deben tomar las acciones acompañado de la policía para determinar en dónde se ha iniciado el fuego. En este caso están haciendo más énfasis en el caso de la persona fallecida en Santa Cruz. Sin embargo, sí vamos a solicitar nuevamente que realicen las investigaciones en los otros puntos, ya que no podemos esperar a que los incendios se acrecienten como semanas atrás.
2: En el caso de Asunción, se presume que estaría nuevamente incendiando después que podría ser controlado parte de este incendio.
3: De acuerdo a lo que nos informa el secretario técnico, sí nos envió un mensaje, que es la manera más rápida para nosotros comunicarnos, en la cual nos indica eso.

0: Ya habían controlado en un punto la misma población con apoyo policial. Y en otro punto nuevamente habían iniciado y habían evidenciado que era por la limpieza del terreno. Entendemos que ahorita estamos en ciertas zonas ya con déficit hídrico, son peligros asociados del FEM y que tenemos bastante combustible y que el fuego se nos puede salir de las manos. Aún tenemos presencia de vientos fuertes y eso está haciendo que estas emergencias se incrementen.
1: Todavía no es controlado entonces el fuego en Asunción Sapú.
0: Del reporte que tenemos en la noche estaba activo tanto Tumbadén como Zapuca. El día de hoy tenemos nuevo corte de información a las 8 de la mañana para poder actualizar.
1: Bueno, en todo caso, un mensaje que decirle a la colectividad.
0: Sí, el INIA, también el CERFOR, a través de sus diferentes programas que tiene, el MINAGRI, lo que ha realizado son campañas en las cuales se ha capacitado, se ha convocado a los gobiernos locales para que la población participe, en los cuales pueden utilizar este material que tienen de otra manera para la eliminación, incluso la pueden utilizar como abono. Sin embargo, sí, hay que reconocer el tiempo es un poco más prolongado y entendiendo pues la necesidad del poblador de realizar la limpieza para una nueva siembra. Sin embargo, el fuego seguro no existe y lo estamos evidenciando a través de las diferentes emergencias. Deben organizarse como comunidad si es que es la única alternativa que les queda para la limpieza y deben ser vigilantes. Estamos aún con presencia de vientos fuertes, no tenemos presencia de lluvias y esto está ocasionando pues que este fuego se propague.
1: Perfecto. Judith, ¿alguna consulta a lo mejor desde estudios? Nos acompaña Fiorella Alvarado, jefa de Defensa Nacional del Gobierno Regional de Cajamarca.
2: Fiorella, buen día. Lo que quisiéramos conocer realmente es qué medidas se han tomado ya, porque claro, no son los primeros incendios que se han registrado. Si anteriormente ha habido algún resultado a nivel de policía y fiscalía para saber algún responsable sobre el inicio del fuego, muchas veces que ha puesto en riesgo la vida de las personas y que ha cobrado la vida de algunos seres humanos, como nos estás precisando, que ha pasado ya, por ejemplo, en este último caso en la provincia de Santa Cruz.
0: Sí, bueno, manifestarte que cada uno de los integrantes de la plataforma tiene, de acuerdo a sus funciones, que ejecutar acción en relación a esto. Con lo que responde a la Oficina de Defensa Nacional, nosotros hemos realizado la etapa preparatoria a través de las campañas de sensibilización, de concursos, de formación de brigadas. Y con lo que respecta ya al tema reactivo, pues de poder aportar a la compañía de bomberos el equipamiento que se les ha dado en su momento, tanto EPPs como vehículos. También en este momento garantizar la logística para ellos. Sin embargo, también dentro de las funciones hemos comunicado a la Fiscalía y a la Policía. Ellos ya han aperturado carpeta fiscal, nos están haciendo conocer los avances de la investigación, pero es un tema complicado de determinar. Lamentablemente, a nivel nacional, el único caso que ha sido sancionado es en Cusco, donde fallecieron cerca de 4 personas. Fue el único que fue factible identificar por la gravedad también de lo mismo. Lamentablemente, la policía, la fiscalía sale, pero es difícil determinar quiénes son los culpables. Pero más allá va un tema de concientización. Las diferentes entidades han realizado sus capacitaciones en el marco de su competencia. También a través de la plataforma se ha difundido el diferente material para que ellos también lo puedan hacer propio y lo puedan remitir a través de sus diferentes medios de comunicación, a través de los diferentes programas que tienen, sobre todo aquellos que trabajan en campo. Similar situación manejamos con el tema de los escenarios de riesgo. También nosotros difundimos la información incluso a nivel de distrito para que se puedan tomar las decisiones. Sin embargo, sí, como lo mencionas, es importante que la fiscalía y la policía pueda determinar algunas responsabilidades y de esta manera quizás controlar estos incendios.
2: Claro, entendemos por ese lado, ¿no? Que hay un poco de debilidad, digamos, y la forma sobre todo de identificar estos talleres, y las capacitaciones, el tema de concientización que debería tener el ciudadano, ¿se hace a nivel local, se hace con la participación de sus autoridades locales, o cuáles? Porque tendríamos que tener, pues digamos, a la mayor al mayor número de pobladores, ¿no?
0: Claro, recordemos que el gobierno regional tiene un grupo de trabajo de gestión del riesgo. A través de este grupo se puede compartir todo el material para que ellos a través de los diferentes proyectos, actividades que tengan, lo puedan sensibilizar. Puntualmente nosotros como oficina sí seleccionamos a nivel de distrito, hemos trabajado en un total de 20 distritos, siendo lo último Jaén, el mismo Asunción y también Chalamarca. Recordemos también lo que ocurrió en Chalamarca hace ya 3 años, lamentablemente la pérdida de este bombero. A la fecha sí se ha disminuido a comparación de...

0: otros años en estos puntos, sobre todo en los cuales hemos trabajado, pero para abarcar a todos de manera puntual pues sería muy complicado por temas logísticos, de personal y de presupuesto, pero sí a través de los integrantes de los grupos en las diferentes actividades que ellos desarrollan, por ejemplo RENAMA, que tiene mucho acercamiento, Desarrollo Social, que tiene el tema del voluntariado, Agricultura, que tiene lo de siembra y cosecha. Se puede transmitir esos mensajes adicional a las funciones y actividades que ejecutan los integrantes de la plataforma, como aquellos que conforman el MIDAGRI, sobre todo, y el INIA.
1: Fiorella, este año, ¿cuántas víctimas se tiene por consecuencia de los incendios?
0: Tenemos una persona fallecida en Santa Cruz y una persona herida registrada en Cajamarca.
1: ¿En Cajamarca? ¿En qué zona?
0: Samana Cruz.
1: En la zona de Samana Cruz. Esto fue la semana pasada, me parece, el incendio.
0: Hace unas 3 semanas aproximadamente fue la persona, un adulto mayor también herida al tratar de sofocar el fuego, teniendo en consideración que su medio de vida era la apicultura, y al tratar de controlarlo pues lamentablemente sufrió quemaduras, fue trasladada por Serenazgo, fue atendida y fue dada de alta.
1: Correcto. Ayer, como tú decías, ha sido un día bastante complejo, entiendo, para ustedes, para la compañía de bomberos. Se han registrado por lo menos en paralelo 4 incendios. ¿Se atendieron todos estos incendios? ¿Todavía existe el fuego en alguna zona de repente para poder invocar a la población que pueda también ayudar? Porque esto complicaría, incluso nos han comunicado con los sistemas de redes eléctricas, con el sistema de agua. O sea, es un tema muy complejo.
0: Sí, es un tema complejo. El día de ayer teníamos emergencia en Chamis, la cual fue atendida por la compañía de bomberos, nos reportaron que fue sofocado. Teníamos en Jesús, de igual manera fue atendido por la municipalidad distrital, también fue controlado. En San Nicolás de Namora también fue controlado. Los que estaban activos hasta altas horas de la noche era el de Asunción y el de Tumbadén. A las 8 de la mañana es la hora en la que realizamos nuevamente el sondeo de todas nuestras provincias, entendiendo que tampoco podemos estar comunicándonos a cada momento con los gobiernos locales, ya que ellos vienen realizando acciones de mitigación, y es la población organizada en realidad la que en mayoría está realizando el control de este fuego. Sí, invocar a la población, sabemos que ellos se suman al control, pero más allá de sumarse al control, debemos sumarnos a la acción de concientización y prevención, entender que por más que sea propiedad privada, porque ya nos ha pasado en muchas situaciones en las cuales hemos ido, hemos tratado de conversar, que eviten estas prácticas, incluso se molestan, nos piden que nos retiremos ya que es propiedad privada. Se les explica que es su terreno, es propiedad privada, sin embargo la afectación que están causando al medio ambiente y que puede cobrar vidas humanas, pues tiene que ser algo que tiene que crear conciencia y evitar estas prácticas. Es un tema difícil, incluso en algunos puntos he tenido que pedir presencia policial, pero es un trabajo que tenemos que seguir encaminando. Esperemos que estas emergencias disminuyan. Hemos solicitado también apoyo a diferentes empresas para poder contar con ranchos fríos, ya que si bien es cierto, nosotros estamos adquiriendo, en algún momento vamos a tener la limitante presupuestal. Hemos recibido hasta el momento respuesta de la Cámara de Comercio y también de Yanacocha, que se están sumando también a estas acciones.
1: ¿Podrían instalarse entonces esto? ¿Qué puntos se han identificado para su instalación?
0: De la instalación, ¿cómo
1: se...? De las cámaras frías.
0: Ah, no, los ranchos fríos. Los ranchos fríos son raciones que se tienen que entregar a las entidades de primera respuesta para que puedan garantizar tanto su hidratación como su alimentación en campo.
1: Hay respuesta entonces, solo 2 empresas se han sumado a esto.
0: La Cámara de Comercio me envió vía WhatsApp alguna comunicación en la cual estaban viendo el mecanismo de atención, y Yanacocha, que sí se viene sumando no solo a esto, sino también a la entrega de combustible y otros materiales frente al FEM.
1: Ahora, finalmente, este número de incendios que ojalá no sigan propagándose más adelante, ¿hay todavía, digamos, la logística para seguir atendiendo?
0: Para lo que corresponde a las entidades de primera respuesta, sí, ya que el gobernador ha dispuesto que se le brinde la máxima atención. Sin embargo, sí se requiere que los gobiernos locales también brinden algún apoyo en la logística, sobre todo en el hospedaje, en aquellas zonas que se requiere pues que estén más días. Si tenemos esa coordinación articulada, sí podemos garantizar la atención. La limitante sería el número de efectivos. Si bien es cierto, el ejército, la policía, sí tienen mayor capacidad a nivel de personal, los bomberos, que serían los especialistas en esta materia, se ven muy limitados, ya que recordemos, son voluntarios. Ellos también en su mayoría tienen otras labores, trabajo, estudios, lo cual está limitando quizás que se trasladen. En la mayoría de zonas lo que piden es presencia de bomberos, pero entendamos también que para ellos es un poco complicado.
1: Últimamente han dado muchos incendios. ¿Algunas recomendaciones últimas, Fiorella, para quienes creen que estas prácticas podrían atraer a las lluvias?
0: Más allá quizás de atraer a las lluvias, lo que pasa es que realizan esta práctica para limpieza de sus terrenos. Es la manera más rápida y económica de poder limpiar el terreno para volver a sembrar. Existen otro tipo de prácticas, se puede acumular este material, enterrarlo bajo ciertos insumos y esto puede acelerar la descomposición para que incluso este material pueda servir de abono. Entendamos que el fuego, si bien es cierto en su momento realiza la limpieza, también viene empobreciendo el suelo y en posterior años no se va a poder sembrar. Otro tema muy importante es comunicarse a través, entendemos que quizás no vamos a evitar que el 100% quemen, pero organícense como comunidad, entendamos que estamos en época seca, que tenemos presencia de vientos fuertes y que este fuego se va a propagar. Y otro tema, finalmente, si me permites, es muy importante que entiendan que los mecanismos de atención es a través de su gobierno distrital. Cada vez que yo recibo una comunicación y se les indica el procedimiento, quiero que dejen de lado el tema político, entendamos que todas estas acciones son en bien de la población y que hay un mecanismo que se debe seguir, acudir a su gobierno local para que ellos realicen el registro. Ya no se necesita actualmente ingresar algún oficio al gobierno regional, todo se canaliza a través del sistema SIMPAD y es importante que el gobierno local pueda contar con la información.
1: ¿Y hay respuesta a los gobiernos locales? ¿Están activos? ¿Hacen su trabajo?
0: En realidad, la mayoría de gobiernos locales han tenido presentaciones forestales registradas, es por ello que la cifra y el número de hectáreas ha aumentado. Teníamos en los primeros días una cifra no muy exacta de 200 hectáreas, actualmente ya la mayoría de registros cuentan con la información de 1000 hectáreas y esto va a permitir que ya a través de los ministerios se pueda canalizar. Recordemos que durante una emergencia también existen otros mecanismos a través de AgroRural, que son algunos seguros, y también a través de ellos mismos que pueden entregar algunos insumos.
1: Correcto, gracias Fiorella por esta información y esperemos que a partir de empiece a haber un poco más de conciencia del ciudadano y no pongamos en riesgo todo lo que tenemos a nuestro alrededor. Muy amable, gracias, buen día.
0: Gracias.
1: Omar, volvemos contigo entonces para que nos sigas entregando seguramente más información en los siguientes minutos.
2: Sí, correcto, y regresamos en breve.
1: Gracias, ahí está. Entonces, hemos escuchado las declaraciones de la directora de Defensa Nacional, Fiorella Alvarado, hablando sobre esto. O sea, estamos hablando de un tema demasiado complejo, ¿no? Muy complejo. ¿Por qué? Por las creencias, por la idiosincrasia, por lo que el ciudadano cree hacer de manera correcta y que realmente complica aún más. Si se quema de manera, digamos, irresponsable, si se enciende fuego para limpiar las chacras, los espacios, para deshacerse de las malezas, podría generar un riesgo mayor. Y que no solamente se afecta a la vida, ¿no?, de las personas, se afecta ya de pronto, inmediatamente, la afectación ante un primer siniestro incendio es la flora y la fauna, en principio, seguido de afectación de los servicios básicos y fundamentales, energía y agua, que podrían afectar el cableado de la instalación y también la tubería, ¿no? Eso ha pasado ya en algunas localidades, por eso es que pedimos que haya conciencia. Si no existe esto, se pone en riesgo todo e incluso su propia vida, ¿no?, de muchos de los pobladores, y apena mucho decir que hasta hoy hay dos víctimas, una víctima mortal por tema de incendios, esto en la provincia de Santa Cruz, y hay una persona herida que ha ocurrido en Cajamarca hace 3 semanas en la zona de Samana Cruz, ¿no? Hecho bastante lamentable y preocupante lo que ha ocurrido en esta zona de Cajamarca y que podría seguir ocurriendo si es que no somos responsables, si es que no somos conscientes y si es que esta situación continúa más adelante. Así que hacer un llamado, tenemos ahí las imágenes, vea usted cómo es que se propaga el incendio cuando ya inicia, esto a veces no termina. Podemos decir, como dice Fiorella, hay pobladores que se dicen en algunas zonas, ¿no? Podemos quemar porque es nuestra propiedad privada, porque es nuestro espacio, y claro, podrían tener la razón, en propiedad privada uno no puede intervenir, pero no, tampoco desde la propiedad privada no se puede poner en riesgo al resto de

0: familias,
1: al resto de ciudadanos, al resto de pobladores. Entonces, lo que pedimos es que exista, creo yo, algo de conciencia, ¿no? Si alguien quiere quemar o limpiar el terreno, no podría quemar, sino más bien podría tener otras prácticas de enterrar esas malezas en alguna zona, en algún lugar, y eso serviría posteriormente, como se indica ya por parte de los expertos, como abono, ¿no? Eso ayudaría como abono. Entonces, no hagamos que esto continúe, porque realmente vamos a tener consecuencias lamentables, y eso es lo que no quisiéramos, que hayan hechos lamentables, que la situación se complique más adelante con el tema de los incendios. 7:58 minutos en la mañana en todo el país. 7:58, dejamos este tema de los incendios, porque en realidad lo que nos está preocupando es también todo lo que está ocurriendo en nuestro país, ¿no? El tema de la situación de los escolares. 10 escolares han sido detenidos en las últimas horas por presunta agresión sexual contra un compañero, su compañero de aula, de 16 años. Esto ha ocurrido en un colegio de la ciudad de Lima, en el distrito de San Borja, en el Colegio Liceo Naval. El caso realmente expone las dificultades de las instituciones educativas, en este caso de los colegios, ¿no?, de las instituciones, para prevenir y atender situaciones de violencia entre adolescentes. Esto ha ocurrido que, según la data, entre enero y agosto del 2026 se han registrado, ¿cuántos casos? 1.198 reportes de violencia sexual que ha ocurrido entre escolares, que implica el 32,6% más que el promedio del mismo periodo que estamos hablando, desde el 2023 al 2025. O sea que esto se ha incrementado, señores, en este año 2026. 8 de la mañana en el país, cumplimos rápidamente con la franja electoral.
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Hola, hola, ¿cómo están, damas y caballeros del campo y la ciudad? Tengan todos y cada uno de vosotros muy buenos días, bienvenidos a una nueva programación, Cómo Dios Cura la Naturaleza Sana. Ya saben quién les habla a esta hora, es la señora Luz María, que estoy ubicada en el Jirón Cáceres, cuadra 15, aquí en esta hermosa ciudad de Cajabamba. Estoy atendiendo de lunes a domingo, en horario corrido, en interrumpidamente. No hay ningún problema, puede venir a cualquier hora, cualquier momento, cualquier día. ¿Por qué? Porque la enfermedad no espera un día viernes o un día martes. No te llama, no te avisa, no te toca la puerta. Tampoco te manda un mensaje por WhatsApp, ¿no? Para decirte tal día va a llegar la enfermedad.

palabras. Una persona tiene que ser responsable. Una persona tiene que hacer responsable con sus promesas. Por eso yo estoy aquí para decir una verdad dolorosa que antes una mentira piadosa. Usted puede venir en cualquier momento que vea conveniente. Que recuerden que yo estoy atendiendo en el Jirón Cáceres, cuadra 15. En este momento les voy a dejar ingresar un avance característico, que es un hermoso tema musical. Este hermoso tema va dedicado para todas las chicas y los chicos, sobre todo aquel hombre honesto, sincero, que entrega el amor, el cariño, porque realmente siente querer amar a esa mujer, pero al final le pagan mal y termina llorando decepcionado. Entonces, este hermoso tema va dedicado especialmente para todos los chicos y las chicas que están llorando, sufriendo por amor. Por eso, en este momento les dejo ingresar este hermoso tema para todas las parejitas enamoradas. Escúchenlo con atención, que va directo al corazón.

0: Bien, amigas y amigos de todo el Perú, recuerden que muchas veces entregamos al hombre o a la mujer cuerpo y alma. Pensamos y creemos que ese hombre o esa mujer va a estar para siempre a nuestro lado. Pero muchas veces nos equivocamos. Confiamos, creemos en alguien que dijo palabras bonitas. Al final, al transcurrir el tiempo, nunca cumplió con cada palabra. A lo contrario, cuando te ha visto llorando, te ha abandonado, cuando te ha visto quizás en un momento que te necesitaba que estés a su lado, ella o él te dejó, te abandonó y te cambió por otra persona. Eso es lo que duele más. Sabiendo que tú lo quieres y lo amas, pero te cambió por una persona que ni siquiera fue correspondido. Pero la vida es así. Si tú quieres, amas a ese hombre o a esa mujer, lamentablemente a veces amas a quien no te ama. Quieres a una persona que no siente nada por ti, solamente siente una diversión, jugar con tu corazón, con tus sentimientos. Al final, el que sale perdiendo, el que sale herido, el que sale llorando y terminado, decepcionado, ¿eres tú o ella? Porque nadie sabe corazón de nadie. Amables oyentes, recuerden que la atención es en mi casa, en mi hogar, que está ubicado en el Jirón Cáceres, cuadra 15, aquí en esta hermosa ciudad de Cajabamba. 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Pase usted por el callejón hacia el fondo, que yo estaré dispuesta para atenderle con el debido respeto y seriedad que cada uno se merece. Estoy aquí ayudando a cada persona que cree en Dios y confía en mí. Le estoy ayudando en cualquier momento que vea conveniente. Lo importante es dar solución al sufrimiento, a las tristezas de su corazón. Si el amor de tu vida, después de 20, 30 años que he estado viviendo contigo, de la noche a la mañana cambió, se fue, te abandonó, mediante las 78 cartas del tarot, vamos a ver si se fue por algo natural o se fue porque alguna persona le hizo un daño, una maldad. Y vamos a hacer lo que regrese a tu lado. Lo importante es que tú creas en Dios y luego confías en mí. Por eso puedes venir a mi casa, a mi hogar, que está ubicado en el Jirón Cáceres, cuadra 15. 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Tú llegas al supermercado, camines de frente hacia arriba, sin voltear a ningún lado. 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Pase usted por el callejón hacia el fondo, que yo estaré dispuesta para atenderle, sobre todo, y solucionar ese problema. Por más difícil que parezca, vamos a darle solución. Les dejo un avance característico y retornamos con todos ustedes.
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1: Claro que sí, la dirección correcta, no hay más, es la única en el Jirón Cáceres, cuadra 15, aquí en nuestra hermosa ciudad de Cajabamba. Bien, en este momento vamos a dar inicio al cofre de correspondencia, preste mucha atención porque una de ellas puede ser la suya. Atención a la persona que me manda su mensaje mediante el hilo telefónico al 958-53-2122. Desde este lugar, ¿cómo es la grama? Atención, la grama. Dice señora Luz María, hace una semana más o menos, dice, de casualidad yo prendí mi radio, bueno, y dice, me encontré con su programa, de la cual puse atención y me di cuenta que realmente es una persona que sí dice la verdad. Y me entró, dice, la curiosidad de mandarle el mensaje, haciéndole saber que en cuanto a mi esposo, está muy enfermo. Vengo gastando mucho dinero, ya le he llevado a diferentes curiosos y me han dicho que brujería, porque yo he tenido otro compromiso, que es el primer padre de mi hijo, dice, mi primer compromiso, bueno, y dicen que él, por hacerme brujería a mí, lo han hecho a mi esposo, otro me dijo que han dejado un entierro, bueno, tantas cosas. Al final, señora Luz, mi esposo sigue igual. El problema es que él no puede comer. Muchos se le da vinagreras y aparte de eso tiene mucho dolor y se hincha la barriga. Come poquitito nada más. Y quiero saber, señora Luz, si usted me lo puede curar para yo traerlo. O si no, dígame a dónde lo puedo llevar o qué puedo hacer. Me da mucha pena mi esposo porque él ha sido una persona muy, dice, muy fuerte, muy trabajador, responsable con mis hijos. Y yo me siento impotente de no poder hacer nada, dice, por él, porque si yo al menos pudiera hacer algo, lo haría. Lo único que yo hago es no quedarme con los brazos cruzados, llevarlo a de un lado a otro lado, eso es lo que hago. Por eso le pido a usted que me ayude y me diga la verdad. Escúchame, madrecita linda. Cuando uno quiere, ama sobre todo a la persona, hacemos malabares. Muchas veces agachamos la cabeza, vamos a la vecina o al vecino a prestar un dinero para poder llevarlo a la persona que amas a un lado, a otro lado, incluso al hospital, a la clínica, qué sé yo. Pero lo importante es que hacemos. Entonces te digo, madrecita linda, mira, acá no hay brujería, no hay hechicería, no hay nada de esto. Te mintieron, te engañaron. La persona, yo creo que la persona debe ser honesto. En lo que se puede, si dice sí, en lo que no, mejor no. Porque la vida del ser humano es una sola, ¿no? No se encuentra en el mercado, no se puede recompensar ni encontrar en una farmacia, en una tienda. No se le puede encontrar en ninguna parte. Solamente Dios es la única persona que te puede devolver la vida. Ahora te digo, madre linda, la enfermedad que tiene el papá tiene una infección interna. Aparte de eso, tiene un gastritis. Por eso tiene dolor, no puede comer, se está reduciendo lo que se llama la boca y el estómago.

se está reduciendo y por eso él no puede comer mucho. Y esto tiene que tener cuidado, porque si tú lo dejas así, va a empezar a hacerse un herido en la ampolla que se llama dentro de la boca del estómago, revienta y luego se convierte en cáncer. Entonces, lo que tú tienes que hacer, vieja linda, llévalo a la ciencia médica, ahí van a encontrar curación, sanación para la enfermedad de tu esposo. Sería mentirte, engañarte, decirte, sí, tráelo, yo le voy a curar. No, está bien enredada, bien complicada, incluso hasta el hígado está inflamado. Y eso no puedo curarlo yo, porque requiere ya de personas especialistas, que sería un doctor. Mira, yo soy una persona que más práctica, soy una persona muy práctica, que prefiero llevarlo a una clínica particular para que lo atiendan mejor y tengas la opción de entrar y salir. En el hospital es más cómodo, pero también necesitas tiempo. Y sobre todo veo que tú tienes tus niños, entonces no puedes estar mucho tiempo fuera de tus niños. Entonces acá, madre linda, la decisión lo tomas tú. Yo no te puedo obligar, no te puedo exigir, llévalo para acá, por allá, por motivo que el dinero, así hay a montones, pero no se puede estirar. El dinero, así como llega, se desaparece. Lo más importante es la vida. El dinero se le puede recuperar, pero trabajando. Porque recuerda, muchas veces así, haya cantidad de dinero, pero no se le puede comprar la vida del ser humano. Por eso, no puedo comprometerme en algo que no voy a poder. Llévalo a la ciencia médica, ahí vas a encontrar tratamiento, curación. Gracias por tu mensaje y gracias por sintonizar este programa. Como Dios cura, la naturaleza sana. Atención también a la persona que me escribió su mensaje desde Malecas. Dice señora Luz María, mire, yo soy una persona que siempre viajo a Cajamamba, dice, a Cajabamba, y nunca se me ocurrió visitarle, porque realmente como no me ha pasado nada, y da la casualidad, señora Luz, un día yo me he levantado temprano, dice, cerca de las 4:30 de la mañana, tenía que preparar, dice, unos trabajos, sobre todo, dice, yo tengo un restaurante, y tenía que preparar la comida, alistar, porque tenía unos trabajadores. Y de casualidad he prendido mi radio y le escucho su programa. Sentí una paz, sentí realmente un alivio para todo el problema que yo vengo atravesando. El problema, señora Luz, es que yo, cuando he tenido la edad de 23 años, tuve una niña, de la cual ahora ya es señorita porque cuento con 56 años. Le diré, fue y ha sido una chica muy aplicada a sus estudios, una chica hogareña, una señorita realmente ejemplar. Y luego se ha comprometido, señora Luz. Se ha comprometido, tiene una niña y de la cual ahora es como si no le importara su esposo, no le importara su hijo. A veces mi yerno dice, viene, se pone a llorar, lo ha rogado, lo ha suplicado, que cambie mi hija, pero es como dar una piedra. Y mucho le gusta tomar. Quiero saber a qué se debe, por qué. Porque yo no puedo entender, al verle a mi hija que fue una persona, dice, hogareña, una persona responsable con sus hijos, para que ahora lo vea así, de esa manera, me parte el alma. A veces yo no puedo ni trabajar, no puedo vivir tranquila por motivo que estoy pensando dónde estará mi hija, en dónde lo habrá dejado encargado a mi nieto, porque a veces yo tengo que ponerme fuerte y le digo que ella tiene que hacerse responsable. Al final me entero que lo ha dejado por allá, que lo ha dejado por acá, y eso me mata. Y quiero saber a qué se debe, señora Luz, ¿por qué? Madre linda, eso realmente, cuando los hijos, hijo, hombre o mujer,

Sucede estas cosas, las madres no podemos dormir. Estamos pensando dónde estará mi hijo. No llama, no llega, y es las 2 de la mañana, y es las 3 de la mañana, y sobre todo cuando hay un niño por intermedio, eso te parte el alma. Duermes o vives sobresaltos. Y te digo, madrecita linda, tu hijita no está por algo natural. Acá me la hicieron un daño, una maldad a tu hija. ¿Y por qué? Porque acá ha habido un hombre que ha tenido mujer, cerca de 4 hijos, una persona adulta ya mayor, que lo llevará cerca de 22 años. Este hombre realmente se quiso comprometer con tu hija porque ella es bonita, simpática, una chiquita muy bonita. Pero te diré que tu hija nunca lo hizo caso. Él lo prometió, el sol y la luna, bajar todo, las estrellas. Pero ella nunca lo hizo caso por motivo que ella sabía que ese hombre tenía a su mujer y sus hijos. Entonces, ¿qué ha pasado? De maldad. Es la que lo ha hecho este daño, esta maldad a tu hija, para que no sea feliz con nadie, para que viva de calle en calle, que vive quizás como una hoja seca que los arrebate el viento de un lado al otro lado. A veces ella ha intentado dejar el trago, pero lamentablemente no puede, porque eso es una fuerza diabólica que lo han hecho a él, a ella, un trabajo diabólico para que ella esté así de esa manera. Y lo que es peor, madre linda, se está volviendo alcohólica anónima, y a tu hija, de la cual ya es prácticamente una enfermedad muy triste, porque lo cogería ya como una adicción. Si ella no toma, no va a poder vivir. Si ella deja un día, ella va a sentir a morirse. Pero te diré, madre linda, hay solución, pero no de todo está en mis manos. Hay una parte que está en mis manos, de la cual sería desatarlo, limpiarlo, este daño, esta maldad, y regresar a la misma persona quien lo ha hecho esta maldad a tu hija. Pero también va a querer ayuda de una persona profesional para poderle dar un tratamiento y pueda ella liberarse de todo esta mala vida que está llevando. No estaría bien que yo te diga, sí, yo lo voy a curar todo. Al final no cumplir, no me gusta eso a mí, no me gusta. Entonces acá te digo, una parte de mis manos, otra parte requiere de la ciencia médica. Es igual, si hay una herida, se puede curar por encima, pero necesita colocarse una ampolla interna para que pueda cicatrizar, curar esa herida. Entonces, igual manera es esta enfermedad de la cual está atravesando tu hija. Veo que el hombre lo quiere y lo ama con todo el corazón del mundo. Da su vida por ella, lo protege a su hijo, anda alzado su hijo para arriba, por abajo. Incluso él mismo a veces se va a traerlo, a recogerlo, de donde le dicen dónde está, porque él pregunta. Él pregunta dónde lo han visto, quizás lo han visto, y él se va a recogerlo. Es que ese es cuando sienten el verdadero por la persona. Por eso te digo, madre linda, que si hay solución, una parte está en mis manos, otra parte está para la ciencia médica. Si usted ve conveniente, puede venir a mi casa, a mi hogar, o de lo contrario, lo puede llevar ya a personas especializadas, que se llama una clínica. Recuerden que la atención es en mi casa, en mi hogar, que está ubicado en el Jirón Cáceres, cuadra 15. Conmigo será hasta el día de mañana. El tiempo se va volando y el programa se va terminando. Pero me voy con la intención de volver el día de mañana, si Dios me presta vida. Gracias, permiso. Muy buenos días, familia peruana.

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1: Esta es la hora, las 11:51.
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0: Mónaco. 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

Fuerte. Principal, la que está causando problemas, muchas dificultades, incomodidades, la que va del pueblo al caserío El Tambo, a raíz del que por ahí transitan volquetes de alto peso que trasladan el material a la arena. Entonces ahí el compromiso también es llegar a un acuerdo, hacer una especie de convenio con los dueños de las canteras, con los transportistas, en que apoyen a dar solución a esta vía. Pues vamos a colocar badenes, alcantarillas, ahí la señalización también, que es importante. Asimismo también apostamos por las nuevas vías, por las trochas, también o accesos o caminos vecinales. No solamente pensemos en las vías principales, también hay accesos secundarios que necesitan ya un mantenimiento, tal es el caso del camino El Blanco en el caserío Marcobamba. En cuanto a turismo, lo que tenemos contemplado en nuestro plan de gobierno es un proyecto muy interesante, es la creación de la ruta geoturística, es decir, hacer la conexión de las cuevas de Cayapuma hacia las cataratas. En esa ruta encontramos

0: Pues las famosas pinturas rupestres, la cual en una de ellas está nuestra bandera, Villa Canora. Entonces, esas pinturas también lo tenemos contemplado hacer esculturas gigantes y colocarles en lugares estratégicos en este camino o ruta geoturística. Y también algunas pinturas rupestres a través de esculturas, colocarlas en cercas a nuestra plaza de armas, o nuestra plaza de armas, y eso va a ser un atractivo más. Gracias.
1: Muchas gracias. A ver, muchas gracias al señor Roger Omar Aguilar Díaz del partido Acción Popular. Ha culminado la exposición de este tercer tema, vías de comunicación y turismo. Corresponde en este momento formular las preguntas. Se hará en el orden que está el sorteo. Le corresponde al señor Rosario Durán Lucano del Partido Democrático Somos Perú realizar o formular una pregunta en 30 segundos de este tema a cualquiera de sus contendores. Adelante, por favor.
2: Bien, en este caso, para Hilmer, nos habla de las vías de allá de Marcobamba. Me gustaría que nos expliques más también, porque el marcobambino se necesita un poco más de apoyo allá, ¿no? De repente, sobre todo las vías de comunicación.
3: Gracias. Bien, gracias, señor Rosario Durán Lucano, del Partido Democrático Somos Perú. El turno es ahora para el señor Hilmer Jara Vázquez, de Alianza para el Progreso. Tiene usted 2 minutos para responder la interrogante. Adelante.
0: Gracias, bien. Ya lo decía, las vías de comunicación en buen estado son muy importantes. Incluso disminuyen costos cuando uno hace una carrera, pues en sus propias movilidades, y no desbaratan pues las máquinas. Y tal es el caso en específico en Marcobamba. Ciertamente la vía principal está en un estado regular, digamos, pero hay accesos secundarios, como lo mencionaba, el Camino Blanco, que está en límite con Baños del Inca. Estando al límite con Baños del Inca, pues en una eventual gestión de Hilmer Jara, tenemos contemplado hacer convenios en el Camino Blanco. Al pie de este Camino Blanco hay otra trocha, que ciertamente no es muy transitable, pero es muy necesaria porque por ahí hay terrenos de cultivo. Entonces es necesario para el buen mantenimiento de esta vía para que saquen sus productos al mercado. Gracias.
1: Muchas gracias. La participación del señor de Alianza para el Progreso, Hilmer Jara Vázquez. El turno para preguntar ahora es del señor Roger Omar Aguilar Díaz, del Partido Político Acción Popular, sobre este tema. Tiene 30 segundos para formular la pregunta. Adelante, por favor.
4: Bien, mi estimado Charlito, propones el tema de la vía alterna por el tema de la faja marginal. ¿Sabes tú cuál es la vía regular para hacer ese trámite, o a qué instituciones debemos, una vez que tenemos el expediente, para poder generar ese tipo de inversión? Explícale a la población yacanorina.
3: Gracias, señor Roger Aguilar, por su participación. La respuesta es para el señor Rosario Durán Lucano, del Partido Democrático Somos Perú. Señor Rosario, usted tiene 2 minutos para su respuesta. Adelante.
2: Sí, mira, en este caso tenemos que hacer tanto el gobierno municipal, distrital, como el provincial. Tenemos que encargarnos de ejecutar el proyecto, el expediente técnico. Y con esto nosotros, pues, mediante el gobierno regional, tenemos que hacerlo una realidad. Y si no, también nosotros vamos a estar tocando puertas, no solamente de estos del gobierno regional, sino también los ministerios del gobierno central, de las empresas privadas, de las ONGs también, porque este proyecto es de mucha importancia para Yacanora, si nosotros lo queremos ver pese a futuro a Yacanora crecer. Es así como nosotros también, para Shaolio Chico, desde Shaolio Chico a Marcobamba, también estamos en coordinación con el gobierno distrital, regional y provincial, regional, de llegar a ese gobierno, vamos a ejecutar este proyecto de la pavimentación, que es un proyecto pues ambicioso también, y de esta manera nosotros habremos cumplido con nuestro plan de trabajo. Y así también, en este caso del Guairapongo con La Victoria, queremos unir mediante un puente, que realmente ya estamos nosotros pues conversando y socializando sobre todos estos proyectos, porque en un eventual gobierno, Charlito Durán lo quiere hacer realidad, todos estos proyectos. Muchísimas gracias.
1: Muchas gracias, señor Rosario Durán Lucano, del Partido Democrático Somos Perú. El turno es ahora para preguntar del señor Hilmer Jara Vázquez, de Alianza para el Progreso. En 30 segundos formule la pregunta.
0: Bien, amigo Charlito Durán, ¿cuál es tu opinión con respecto al puente El Molino?
1: el señor Rosario Durán, entonces le corresponde.

0: donde responder ahora mismo en 2 minutos sobre la inquietud. Adelante, por favor.
1: Yo lo felicito al actual gobierno que nos está dejando un proyecto de envergadura en mi caserío de Tauripampa. Pero también hay que ser claros realmente que yo no estoy quizás convencido con este proyecto, porque realmente sus entradas y sus salidas todavía no se han concretado. En un eventual gobierno, Xalito Durán va a hacer realidad este proyecto realmente desde su entrada hasta su salida, porque hoy en día termina 200 metros. Y así también Xalito Durán está convencido de que en todos los ámbitos de Yacanora nosotros tenemos que dar mantenimiento adecuado a nuestras vías de comunicación, porque son venas fundamentales para poder articular tanto caserío, tanto como distrito, y de esta manera, hermanos, tendremos el progreso de Yacanora. Y asimismo también nosotros, enfocados no solamente en este tipo de proyectos, sabemos que Limbe también tiene una trocha carrozable que a veces hoy en día los alumnos, pues, al llegar a su jardín, llegan pues de zapatos blancos, ¿no? Como ya hicimos mención, tenemos que hacer un buen mantenimiento, y si es posible, nosotros también vamos a hacer el asfaltado de Marcobamba, perdón, de Tauripampa, el Tambo, Yacanora. Un asfaltado también que vamos a hacer una gestión mediante, Dios mediante, pues nosotros tengamos la oportunidad de ser gobierno. Muchas gracias.
0: Gracias, señor Rosario Durán Lucano, y gracias a cada uno de los candidatos presentes esta tarde para poder darle a conocer a la población del Yacanora cuál es su plan de gobierno y sus propuestas. Hemos culminado de esta manera el tercer bloque con el tema vías de comunicación y turismo. Es momento de realizar una breve pausa comercial y al volver estaremos con nuestro último tema en debate: salud, educación y deporte. Volvemos.
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0: conocer al pueblo de Elía Canora cuál es su plan de gobierno y sus propuestas respecto a temas salud, educación y deporte. Adelante.
1: El hermano Yacanorino, sabemos que nuestra salud también es muy importante. Por eso, en un eventual gobierno, nosotros compraremos o gestionaremos la compra de una ambulancia para nuestro Yacanora, donde también nosotros pues daremos mantenimiento a la infraestructura que tenemos en nuestro Yacanora. Y asimismo también en Marcobamba, nosotros construiremos un puesto satelital para de esta manera abastecer o asistir con salud a nuestros hermanos marcobambinos también y a todos de este hermoso lugar. En el tema de educación, también nosotros enfocados sabemos que la infraestructura del caserío del Tambo, de nuestro jardín, nosotros también haremos convenios, buscaremos gestionar para que de esta manera se haga realidad nuestro jardín y así en todos los caseríos también dotar de una buena infraestructura a los centros educativos con mantenimiento, donde también nosotros agilizaremos también, pues, también el internet para nuestros centros de estudios, tanto a nivel

0: primario, secundario, inicial, porque esto, la educación, es muy importante para todos nosotros. Y en el deporte, nosotros, acá como candidatos también, sé que hemos sido deportistas, y en un eventual gobierno me comprometo a que tener nuestros campos deportivos pues con un mantenimiento adecuado, y si Dios hace su voluntad, se termina este estadio que hoy nos está dejando este gobierno también, darlo uso, tanto en el fútbol de varones, tanto de mujeres, porque el deporte es salud también. Y asimismo nosotros también tenemos nuestro coliseo multiusos en Yacanora, nuestro coliseo municipal, donde nosotros fomentaremos una academia municipal desde los niños hasta los adultos, pues donde el deporte se fomente cada día más y de la mejor manera. Porque sabemos que Yacanora ha llegado hasta la Copa Departamental, pero hoy necesitamos más campos. También nos comprometemos a hacer la compra de Chuyuscocha, su campo deportivo, porque realmente también ellos lo ameritan. Y asimismo en todos los ámbitos, Solito Durán está comprometido de hacer gestión, hacer realidad lo que hoy estamos prometiendo. Este 4 de octubre les pedimos que marquen los cuatro corazones. A nosotros todavía no nos han visto gobernar. Esta vez nosotros vamos a hacer realidad tu sueño, querido hermano, querido vecino, querida familia yacanorina. Muchas gracias.
1: Bien, agradecemos la participación del señor Rosario Durán Lucano del Partido Democrático Somos Perú.
2: Corresponde ahora el turno, la participación en este tema, salud, educación y deporte, de Roger Omar Aguilar Díaz del Partido de Acción Popular. Tiene 3 minutos para exponer este tema. Adelante, por favor.
3: Bien, gracias. Yacanora tiene un puesto de salud categoría 1-2. Entonces, lo que nosotros tenemos en propuesta, en mente para subir de categoría es dos cosas, y hasta tres creo, con el internet. Pero lo básico es la implementación con equipos médicos. Y lógicamente, al tener la implementación, tenemos que tener el personal y la infraestructura adecuada para que nuestro puesto de salud suba de categoría. Entonces, ese es el compromiso de Acción Popular y del equipo que acompaña a Roger Aguilar en un eventual gobierno, además de la compra de una ambulancia, ya que mi persona tuvo que salvarle la vida a un jovencito que estuvo con una apendicitis aguda. Entonces, en Yacanora está prohibido enfermarse de noche porque no tenemos médicos, no tenemos el personal de salud suficiente para satisfacer las necesidades de los yacanorinos. En educación, como bien hemos visto, el Perú ha descendido unas escalas. Entonces, desde la municipalidad se va a hacer ese compromiso de la implementación al área administrativa de todas las instituciones de Yacanora. Porque hemos visto que aún hay pizarritas con cemento y pintadas con brocha, ¿no?, para poder utilizar la tiza. Entonces, creo yo que estamos en el siglo XXI y creo que las autoridades, tanto municipales como, por ejemplo, la UGEL o la DRE, no puedan articular esfuerzos para poder solucionar el tema de educación en Yacanora. Creo yo que está en competencia de la municipalidad contribuir con el tema de educación. En un eventual gobierno también daremos paquetes escolares como incentivo a las personas o a los estudiantes de bajos recursos económicos, pero que tengan la necesidad o que tengan las ganas de salir adelante. A todos los primeros puestos de cada institución se les dará paquetes escolares como motivación para seguir adelante. En deporte, en educación también queremos ver, hoy ya en el día, el Minedu manda la ley 3010-2, donde dice que la radiación solar es un factor muy primordial dentro de las instituciones para que los estudiantes hagan sus actividades físicas y de formación. Entonces, queremos articular ese tema para nosotros poder ver, hacer el expediente técnico y por lo menos ponerlos bajo techo a los menores, protegerle de la radiación solar. Pero desde aquí, nosotros también, para invertir en ese espacio, tenemos que ver que la documentación

0: Muchas gracias al señor Roger Omar Aguilar Díaz. Ha culminado la participación de este tema. Salud, educación y deporte ha hecho uso de sus 3 minutos.
1: Así es, el turno ahora es para el señor Gilmer Jara Vázquez. Señor Gilmer, tiene usted 3 minutos para poder exponer ante la población de Yecanora cuál es su plan de trabajo de gobierno y sus propuestas sobre el tema salud, educación y deporte. Adelante.
2: Bien, en cuanto a educación, pues ciertamente tenemos nuestro puesto de salud, ya lo decía el amigo Roger, somos categoría I2, ciertamente también no es competencia directa de una municipalidad la salud. Tiene sus competencias, ¿no? El Ministerio de Salud, la Dirección Regional también de Salud, pero ante ello no podemos ser ajenos a implementar con equipos médicos, a través de convenios con Diresa, un equipamiento médico. Ciertamente, de acuerdo a las recomendaciones que haga el ente competente de Diresa. Asimismo, tenemos contemplado hacer 2 campañas de salud especializada en nuestro Yecanora, 2 veces al año. Es decir, con las consultorías médicas de gastroenterología, oftalmología, asimismo también de odontología y geriatría. Y no solamente pues la consulta, también tendremos un lote de medicamentos para los cuales, de acuerdo al diagnóstico de los médicos, sean entregados. En cuanto a educación, la propuesta es no solamente pues pensar ya en el pasado a través de las pizarras, el plumón o la tiza, sino también ya en la tecnología, es decir, a todas las instituciones educativas de los 3 niveles, es la implementación con internet satelital. Y para el nivel primario, el equipamiento con proyectores digitales, y para los 2 colegios secundarios, el Juan Bautista y de Marcobamba, pizarras digitales interactivas. De esta manera, pues, la educación y el aprendizaje va a ser mucho mejor. Claro, previamente, pues, la capacitación a los docentes. En cuanto a infraestructura, también ya hay un expediente técnico para la construcción de varias aulas en el Colegio Juan Bautista. Es nada más el compromiso en gestionar ese presupuesto, quizás levantar algunas observaciones. Asimismo, también la construcción de infraestructura educativa de la escuela en Chaullo Grande. En cuanto al deporte, pues el compromiso y la propuesta también está clara. Coincidimos en mejorar los campos deportivos, ya sea con cercos perimétricos en el caserío Las Arenas, la iluminación ahí para los amigos en su losa deportiva de Pumusco. Asimismo, también una buena organización en nuestro campeonato intercaseríos. Para ello tenemos un aliado que es el IPD, el Instituto Peruano del Deporte. Ellos nos van a asesorar, ellos nos van a recomendar, incluso van a instruir a un grupo de yacanorinos en cuanto a árbitros, porque ya se ha visto en muchos años anteriores, siempre hemos sido noticias de esta mala organización. Es por ello que apostamos en realizar estos convenios para que nos puedan asesorar en el ámbito deportivo. Asimismo, también promoveremos el campeonato intercaseríos de fulbito femenino y el fútbol máster. Gracias.
0: Muchas gracias. La participación de el señor Gilmer Jara Vázquez de Alianza para el Progreso. Han expuesto los 3 candidatos que hoy nos acompañan en este tema, salud, educación y deporte. Corresponde ahora inmediatamente hacer el bloque de preguntas.
1: Como ya conocemos la dinámica, el turno es para el señor Rosario Durán Lucano del Partido Democrático Somos Perú. Señor Rosario, tiene usted 30 segundos para poder elaborar una interrogante a cualquiera de sus 2 contendores. Adelante.
3: Galleta, en este caso, me gustaría que nos explique sobre el deporte también. Eres un candidato y, hermano, de verdad, te faltó también hablar de deporte, ¿no?
0: Bueno, vamos entonces con la respuesta en 2 minutos del señor Roger Omar Aguilar Díaz de Acción Popular. Adelante, por favor.
4: Bien, gracias. Nosotros tenemos una propuesta ya grabada en video de poder mejorar los campos deportivos, las canchas deportivas que están en los caseríos, ¿no? Hay espacios, por ejemplo, en Cochambul, que ya tiene su losita deportiva, mejorarlo. Y que estos espacios no solamente sirvan para el deporte, sino también para otras actividades religiosas, ¿no? Por ejemplo, nuestros hermanos evangélicos a veces no tienen dónde hacer sus campañas. Quizá eso pueda apoyarles a ellos ahí. Y no solamente en Cochambul, tenemos en Tauripampa, tenemos en

0: Mamabusco también hay espacio, en Iscoconga. También tenemos este otro espacio en Marcobamba, ¿no? Los cuales ya cumplieron su vida útil y esperemos que en deporte, pues nosotros mencionamos que hemos estado en una etapa departamental y lamentablemente no hemos tenido ningún representante de Villacanora, por ejemplo, como motivación para poder decir este jugador es de Villacanora. Sin embargo, a pesar de ello, Villacanora ha dejado, o el equipo Gálvez, que me acuerdo hasta el día de hoy, ha dejado el nombre de Villacanora bien en alto, ¿no? Muchas gracias.
1: Muchas gracias al señor Roger Omar Aguilar. Días de Acción Popular, le corresponde de la misma manera a usted formular en 30 segundos una pregunta a cualquiera de sus contendores sobre este tema, salud, educación y deporte. Adelante, por favor.
0: Bien, amigo Chalito, no sé si nos podrías o te podrías explayar en el tema de educación para poder complementar tu idea, porque también lo dejaste medio al aire, creo.
2: Bien, agradecemos la participación del señor Roger Omar Aguilar Díaz de Acción Popular. El turno ahora para la respuesta es del señor Rosario Durán Lucano del Partido Democrático Somos Perú. Señor Rosario, tiene usted 2 minutos para poder realizar la respuesta a la pregunta realizada.
3: Bien es cierto que el tiempo es cortísimo. Tal vez nos falta redondear algunas cosas. Y de verdad, desde aquí nosotros también enfocados en la educación, vengo de la educación que yo estudié en la parte alta, donde las construcciones todavía son con, en este caso, material rústico. Sin embargo, nosotros hoy estoy comprometido, si el pueblo me da la oportunidad con la voluntad de Dios, voy a llegar también a estos centros de estudio, donde realmente quizás ellos tengan la capacidad de estar pues a la altura de cualquier colegio de aquí en Cajamarca, de cualquier institución primaria también, porque sabemos que Chaullo Grande, el Tambo, Suruscocha, todos tenemos nuestra educación primaria y nosotros también queremos llegar con esta de la educación ya con la tecnología adecuada, porque hoy en día la tecnología lo tenemos de la mano, pero estamos utilizándolo mal. Esta vez los estudiantes también tienen que ser no solamente capacitados en el centro de estudio, sino también nosotros proponemos que nuestros jóvenes que están saliendo del colegio también sean capacitados con una carrera, al menos con una carrera técnica desde la municipalidad. En este caso, gastronomía, soldadura, que son carreras que realmente te van a dar de comer del día a día. Nosotros queremos capacitar a la juventud para que la juventud no se pierda. Muchas gracias.
2: Bien, agradecemos la participación del señor Rosario Durán Lucano del Partido Democrático Somos Perú.
1: El turno es ahora entonces para preguntar en 30 segundos el señor Gilmar Jara Vázquez de Alianza para el Progreso sobre este último tema, salud, educación y deporte. Adelante, por favor, formule la pregunta.
4: Bien, la consulta o pregunta es al amigo Roger. Tú mencionabas en cuanto a salud, pasar de la categoría 2 a la 3. ¿Sabes quizás de forma general qué requisitos se necesitan para cambiar de categoría?
1: Muchas gracias por la inquietud del señor Gilmar Jara. El turno para la respuesta es ahora el señor Roger Omar Aguilar Díaz de Acción Popular. En 2 minutos responde a esta inquietud.
0: Sí, lo mencioné, creo, es infraestructura e implementación, ¿no? Ya lo decías tú, la implementación tienes que hacer lógicamente el convenio, porque el experto es el Ministerio de Salud y la Diresa. Entonces, son los dos requisitos que se pide o que se necesita para poder ascender de categoría, es la infraestructura y la implementación con equipos médicos y lógicamente el personal de salud.
1: Muchas gracias al señor Roger Omar Aguilar Díaz de Acción Popular. Entonces, las preguntas han terminado, ha culminado también este bloque, salud, educación y deporte. En este momento corresponde inmediatamente ir ya con este tema libre de cada uno de los candidatos.
2: Así es, hemos tenido 4 temas para exponer, temas que fueron elegidos por la propia población de Villacanora de acuerdo a las necesidades que enfrenta este distrito cajamarquino. Ahora, según la estructura de nuestro debate, cada candidato tendrá exactamente 1 minuto para la exposición de un tema libre, el tema que cada uno de los 3 candidatos presentes

0: por conveniente. El orden de participación sigue siendo el mismo. Vamos a iniciar con el señor Rosario Durán Lucano del Partido Democrático Somos Perú. Señor Rosario, tiene usted un minuto para poder darle a conocer a la población el tema que usted crea conveniente. Adelante, por favor.
1: Yacanora tiene mucho que ofrecer. Sabemos que tenemos agricultores, sabemos que tenemos que crían animales menores como cuyes, gallinas, tenemos artesanía, tenemos carpinteros en Shaoyo Grande que hacen muebles y somos los mejores carpinteros de la región de Cajamarca, están en Shaoyo Grande, Tauripampa y Marcobamba. Tenemos también aquí en Tellimbe, Cochambula, nuestros hermanos artesanos que se dedican a hacer canastitas. Hermanos, Yacanora amerita un mercado. En un eventual gobierno nosotros tenemos que hacerlo realidad, este mercado, porque nosotros sabemos que tenemos que, también desde el gobierno, desde la municipalidad, tenemos que nosotros fomentar, quizás como mediante ferias, para poder nosotros a Yacanora pues hacerlo saber al mundo que realmente tenemos que mucho que ofrecer. Mediante ferias nosotros vamos a hacer realidad y nosotros proponemos un mercado en Yacanora. Muchas gracias.
2: Muchas gracias a la participación del señor Rosario Durán Lucano del Partido Democrático Somos Perú. El turno es ahora para el señor Roger Omar Aguilar Díaz de Acción Popular. De la misma manera, utilice este minuto para poder tratar algún tema libre o algo que no haya quedado claro. Adelante, por favor.
3: Bien, seguridad ciudadana en Yacanora es parte del desarrollo social de nuestro distrito. Entonces, también proponemos equipar a las juntas vecinales y al tema de las rondas con los equipos y instrumentos que ellos necesiten para poder desarrollar su actividad con normalidad y puedan apoyar en el tema de seguridad. Además de ello, también tenemos en mente instalar 24 cámaras para poder ayudar en el tema de seguridad ciudadana. Muchas gracias.
0: Agradecemos la participación del señor Roger Omar Aguilar Díaz del Partido Político Acción Popular. El turno ahora para la exposición del tema libre es para el señor Gilmer Jara Vázquez del Partido Político Alianza para el Progreso. Tiene usted, señor Gilmer, un minuto para la exposición de este tema libre. Adelante.
4: Bien. La propuesta en este último minuto es para la juventud, es decir, vamos a promover e impulsar talleres prácticos para los alumnos de tercero, cuarto y quinto de secundaria en los talleres de soldadura, gasfitería, electricidad doméstica, hasta inyectables. Asimismo, tenemos un programa especial para los jóvenes, que es mi primera chamba. Es decir, a los jóvenes profesionales, ya sean universitarios o técnicos, darles esa oportunidad laboral, ya que muchos jóvenes están renegados. Piensan que pues la municipalidad nunca van a tener esa oportunidad. Si en Dios mediante mi persona es la próxima autoridad, los jóvenes van a tener esa opción de trabajar con nosotros. Y asimismo también van a tener la oportunidad de prácticas profesionales o proprofesionales. Y estas van a ser remuneradas. Gracias.
2: Muchas gracias al señor Gilmer Jara Vázquez de Alianza para el Progreso. Se les agradece a cada uno de los candidatos por su participación en este gran debate. Al señor Rosario Durán Lucano del Partido Democrático Somos Perú. De la misma manera, al señor Roger Omar Aguilar Díaz de Acción Popular y al señor Gilmer Jara Vázquez de Alianza para el Progreso. Corresponde en esta última parte un minuto para que puedan despedirse y dirigirse a su pueblo, en este caso al pueblo de Yacanora. Empezamos de la misma manera con el señor Rosario Durán Lucano del Partido Democrático Somos Perú. Adelante, por favor, Yacanora lo escucha.
1: Hermano yacanorino, en tus manos dejamos esta decisión, que este 4 de octubre tú marques los cuatro corazones. Esta vez tienes que ganar tú, hermano. No tiene que ganar un candidato, tiene que ganar una persona con principios, con valores y que tenga la convicción de servir y la voluntad política de hacer bien las cosas. Soy yacanorino y como yacanorino, esta vez necesito una sola oportunidad para demostrar que realmente Xalito Durán también está preparado y capacitado para llevar las riendas de nuestro distrito. Muchas gracias.
0: Gracias, señor Rosario Durán Lucano. El turno ahora para su despedida es del señor Roger Omar Aguilar Díaz, del Partido Político Acción Popular. Señor Roger, tiene usted un minuto para poder dirigirse a la población.
3: Muchas gracias. Agradecer a los que han estado atentos a este debate, y creo yo que ya tienen decidido de seguro apoyar a alguno de nosotros. Sin embargo, el llamado es a la concientización y al ver cómo está Yacanor. Creo yo que ha pasado varias gestiones, entonces o no han tenido la voluntad de servir, o simplemente quizás no fue el tiempo suficiente para poder realizar algunas obras de impacto en Yacanora. Solamente invocarles a que hagan una emisión de voto consciente, y si es el de Acción Popular, bienvenido, estaremos para trabajar por el bien de Yacanora y sus caseríos. Muchas gracias.
2: Muchas gracias, señor Roger Omar Aguilar Díaz, de Acción Popular. Corresponde ahora el turno para el señor Gilmer Jara Vázquez, de Alianza para el Progreso. Use este minuto para dirigirse al pueblo de Yacanora. Adelante, por favor.
4: Bien, agradecer en primer lugar a la radio por la invitación, en segundo lugar a mi población yacanorina, que seguramente han estado atentos, escuchando nuestras propuestas, nuestras ideas, siempre pensando en el beneficio de la comunidad, del pueblo yacanora. Lo que nos queda de aquí en adelante es unir esfuerzos. No vayamos ya a la discordia, al rencor, entre amigos, entre paisanos. Pues yo los invito a los que todavía no están decididos, prontos lo visitaremos a su hogar con nuestra propuesta clara y viable. Así que, amigo yacanorino, tienes a tu candidato Gilmer Jara, con juventud y experiencia, al servicio de Yacanora. Juntos por la transformación. Finalmente, te invito a estas próximas elecciones a marcar las 4 A's. Gracias.
0: Bien, agradecemos a cada uno de los 3 candidatos y por ende también a los partidos políticos, los cuales representan, que se han dado un espacio en su ajetreada agenda para poder exponer estos temas en aras a la transparencia y sobre todo con todo el respeto a la población de Yacanora. Agradecemos a Rosario Durán Lucano, del Partido Democrático Somos Perú. El agradecimiento al señor Roger Omar Aguilar Díaz, del Partido Político Acción Popular. Agradecemos también al señor Gilmer Jara Vázquez, del Partido Político Alianza para el Progreso. De 7 candidatos que buscan ocupar el sillón distrital de Yacanora, 3 de ellos estuvieron presentes. Quien decide es el pueblo de Yacanora, pero hay que decidir por propuestas claras y reales, y por personas reales que además dan la cara a la población. Y el día de hoy, estos 3 señores dieron la cara, no solamente a Yacanora, dieron la cara a Cajamarca. Yacanora es un distrito muy rico en cultura e historia, y merece un gobernante de altura, que ustedes lo elegirán este 4 de octubre. Y merece un gobernante de altura que ustedes lo elegirán este 4 de octubre. Agradecemos también a quienes estuvieron detrás de cámaras e hicieron posible este programa de transparencia, este debate del distrito de Yacanora. Gracias.

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0: cuando sale, marca en la consola el compresor, no marca rojito. Habla.
1: Digo, no, dame el micro.
0: Te digo, escúchame. La música está saliendo aquí en los parlantitos de mi interno. Y en la radio, sale ahí. Ahora el compresor, cuando no hay audio, no sale el aire, se le marca rojo. Cuando hay está saliendo normal, no marca esos rojitos. Entra ahí al que lo pones al internet, ¿no ven? Porque ahí, mira, ahí ya debe marcar, pero como no está saliendo aquí en los parlantes, no está saliendo al aire, más claro. Ajá, arriba en el salidas. Listo, ahí por ejemplo. ¿Ya? Ahí en el A5, ahí tenerlo al pie. Y ahí abre y jala cualquiera. Recién. Ahí sí se escucha ya.